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0: Muy buenas noches y bienvenidos a la revisión de noticias en Radio Congreso. Se había anunciado un posible paro de la locomoción colectiva de los buses en específico para esta semana, para el inicio de esta semana. Pero finalmente durante el fin de semana el gremio de los conductores informó que se llegó a un acuerdo con el Ministerio de Transportes para lograr financiar la llamada carga permanente de combustible. Así lo informó el presidente de la Confederación del Transporte Terrestre de la región de Valparaíso, Óscar Cantero, quien detalló el acuerdo que señaló se basa en que el Ministerio accedió al pago de una compensación extraordinaria por el alza del combustible. Esto según el oficio número 9437-2026 y se comprometió mediante el pago adelantado del congelamiento de tarifa. A ello Cantero precisó que serán pagados de manera íntegra en los meses de abril, mayo y junio para la segunda quincena de este mes. Además, se va a cancelar el polémico pago que mantenía deuda de arrastre y que estaba pendiente desde septiembre del 2025 a marzo del 2026. Bueno, recordemos que el gremio de conductores había anunciado un paro para la jornada de hoy lunes 18 de mayo y fue este suspendido. Pese a este acuerdo, los conductores se mantendrán atentos, señalan, a los cumplimientos reales de estas medidas anunciadas y que llegue el beneficio en las fechas comprometidas por parte de la autoridad. Cantero advirtió que de no reflejarse esta promesa en la fecha indicada, no descartan retomar una paralización del gremio autobusero en la región de Valparaíso. Bien, revisamos el informe y pronóstico del tiempo según lo que nos indica la Dirección Meteorológica de Chile para la jornada de mañana, martes 19 de mayo del año 2026. Viña del Mar y Valparaíso, cielo nublado durante toda la jornada con una temperatura mínima que estaría en 8 y una máxima en 15 grados. La zona interior, provincias de Quillota y del Margamarga, cielo despejado, mínima 6, máxima 20 grados. El Valle de la Aconcagua, San Felipe y Los Andes, cielo despejado, mínima 6, máxima 27 grados. La región metropolitana de Santiago, espera para mañana, cielo despejado con una mínima de 5 y una máxima de 25 grados. Concluyen así las noticias en Radio Congreso. Muchas gracias por informarse con nosotros y que tenga un reparador descanso. Buenas noches.
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1: Son las 22 horas
2: en punto.
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1: Gremios médicos y regiones del país cuestionan ajuste presupuestario en salud. Colmed alerta por impacto a pacientes. Alerta en Chile, denuncias por explotación sexual a menores crecieron un 73% en dos años, según la Defensoría de la Niñez. Y Banco Central corrigió a la baja. Economía chilena retrocedió 0,5% en el primer trimestre de 2026.
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1: ¿Cómo están? Bienvenidos y bienvenidas a la revisión de las noticias en este día lunes. Mi nombre es José Miguel Mardones Arce de CNN Chile y vamos a ir revisando juntos y conversando, por supuesto, también las informaciones que marcan este nuevo inicio de semana. Vamos a las noticias. Les cuento que el recorte presupuestario en salud continúa sumando críticas desde gremios médicos y autoridades regionales, quienes advierten posibles efectos en hospitales, listas de espera y atención de pacientes. El informe completo lo tiene el periodista Pablo Ortiz.
2: El recorte presupuestario de 2,5% en salud sigue generando críticas. Desde el Colegio Médico y los gobiernos regionales advirtieron que la medida sí impactará a la atención de pacientes y el funcionamiento de hospitales públicos. Las críticas han tomado un tenor más enfático luego de las declaraciones del ministro de Hacienda, Jorge Quirós, quien afirmó que, muchas veces, con menos recursos, se hace más. La presidenta del Colegio Médico, Ana María Arriagada, fustigó estos dichos.
3: Me parece una frase desafortunada, creo que traduce una falta de empatía y de conocimiento de lo que es la atención de salud. Además, no conocer que la atención de salud hoy día es una medicina que cada vez incorpora nuevas tecnologías, incorpora innovación, incorpora nuevos exámenes. No hay una medicina de primer nivel y una de segundo nivel. Nosotros tenemos la obligación de darle a todos los pacientes hoy día la medicina que necesitan. Y eso no es dar menos, es todo lo contrario, es hacer una buena atención.
2: Desde el gremio enfatizaron que la frase del ministro es ofensiva para los equipos médicos que trabajan con déficit y alta presión asistencial. Además, aseguró que el recorte considera cerca de 79 mil millones de pesos menos para egresos hospitalarios y advirtió que esto afectará directamente prestaciones médicas. Desde las regiones, también manifestaron preocupación por la dependencia de la salud pública fuera de Santiago. El gobernador de O'Higgins y expresidente de la Asociación de Gobernadores Regionales, Pablo Silva, llamó al Ejecutivo a reaccionar y mantener recursos suficientes para asegurar atención oportuna y el funcionamiento de la red asistencial.
0: Lo que le pasa a Santiago, no le pasa a Chile. ¿Qué pasa en Copiapó?
1: El ex intendente de Atacama y ex subgerente de Atacama Cosán, Francisco Sánchez, fue condenado a 4 años de cárcel efectiva por estafa tras comprobarse el desvío sistemático de fondos de la minera para fines personales. Su colaborador, Rodrigo Albornoz, recibió 2 años de presidio con pena remitida como cómplice.
0: Pucón.
1: La Municipalidad de Pucón realizará una charla gratuita sobre influenza aviar junto al SAC para informar a la comunidad sobre síntomas, prevención y medidas de bioseguridad. La actividad busca fortalecer la detección temprana de casos y orientar especialmente a productores y tenedores de aves de la zona.
0: Valparaíso.
1: El movimiento Salvemos Plaza San Mateo y el Borde Costero acudió a Contraloría para solicitar la revisión de autorizaciones ligadas al proyecto de expansión portuaria en Valparaíso. La agrupación denuncia posibles irregularidades ambientales y urbanísticas, además de eventuales impactos sobre espacios patrimoniales y comunitarios del Borde Costero.

0: producto cayó 0,5% entre enero y marzo de 2026. El resultado estuvo marcado por menores exportaciones, caída en minería y retrocesos en actividades agropecuarias, aunque el consumo interno y la inversión mostraron leves aumentos. Saludamos a esta hora a la periodista Pilar Gutiérrez, que nos explica todo el detalle de esta información. Pilar, bienvenida.
1: Hola, ¿cómo estás? Muy buenas tardes. Sí, claro, así es. Fue una cifra peor a lo que se estaba esperando, y es que con las cifras preliminares del IMASEC se esperaba que el primer trimestre la actividad iba a caer 0,3%, pero finalmente las cuentas nacionales del Banco Central vinieron a confirmar que esa caída fue todavía mayor, fue de 0,5%. Se trata de el peor registro para un primer trimestre en 17 años. De hecho, desde el año 2009, que no se veía una cifra de esta magnitud con la crisis subprime. Pero además, si vemos todos los trimestres, este dato viene a romper una tendencia que venía ocurriendo durante los últimos años, y es que desde el segundo trimestre de 2023, que no había una caída en el PIB trimestral. Eso hasta ahora, con la cifra entonces que dio a conocer el Banco Central de esta mañana y que comentó también el ministro de Hacienda, Jorge Quirós.
2: 0,5% caída el primer trimestre, es el primer trimestre, el último trimestre de este gobierno que le damos, el peor primer trimestre de la crisis subprime, y ese es el país que recibimos, y por eso más que nunca necesitamos regular el crecimiento.
1: Entre las principales razones que explican la caída está sobre todo la caída en comercio exterior, con las exportaciones que cayeron 5%, y por sector económico hubo un retroceso en la actividad agropecuaria silvícola, que cayó 5,4%, la minería también tuvo un retroceso de 3%, y la pesca una fuerte baja de 18,6%. Todo esto que contrasta también con el desempeño de los servicios, que sí tuvieron alzas, sobre todo los servicios personales como salud y transporte. Con esta cifra, entonces, esta caída para el PIB del primer trimestre, los expertos ven que es mucho más difícil lograr un crecimiento de 2% para todo este año 2026, y algunos incluso proyectan que este año creceríamos por debajo de esa cifra. Se ha hablado, por ejemplo, en el caso de BCI, de una alza de 1,8% para el PIB de todo el año 2026. Son algunas de las estimaciones, entonces, que hacen algunos de los expertos.
0: Muchas gracias, Pilar. Nos encontramos en una próxima edición. Que tengas una buena semana. Esta es una cifra preocupante, lo destacamos en los titulares también del programa. Les cuento que las denuncias por explotación sexual infantil en Chile aumentaron un 73% entre 2022 y 2024, afectando principalmente a adolescentes mujeres entre los 14 y los 17 años. Expertos advierten que la tecnología ha facilitado el delito en entornos digitales invisibles. De todo esto nos cuenta la periodista Ornella Mellado.
3: En el marco del Día Nacional contra la Explotación Sexual Comercial Infantil, se reveló que las denuncias vinculadas a la explotación sexual de niños, niñas y adolescentes en Chile aumentaron un 73% entre los años 2022 y 2024. Según los datos de la Defensoría de la Niñez, la población más afectada por este delito corresponde a las adolescentes mujeres de entre 14 y 17 años, registrándose un total de 858 víctimas durante el año 2024. El organismo también identificó a 411 posibles víctimas dentro de las residencias de protección del Estado. Paralelamente, en el Senado se han citado estimaciones que elevan a cerca de 6.000 los menores de edad involucrados en el comercio sexual a nivel nacional, lo que evidencia la gravedad y magnitud de esta problemática. Especialistas advierten que la cifra real es mayor debido al alto subregistro de casos que no se denuncian. Asimismo, alertan que este delito ya no se limita a conceptos de exclusión extrema o crimen organizado, sino que se traslada a entornos cotidianos y digitales, facilitando la manipulación de los menores de edad de forma invisible. A nivel global y local, la tecnología ha acelerado estos abusos mediante nuevas dinámicas de captación en plataformas digitales. A pesar de contar con leyes que endurecen las penas, diversas instituciones señalan que la respuesta estatal sigue siendo reactiva y fragmentada frente a la velocidad con la que evoluciona este fenómeno.
0: Noticias. Les cuento que la senadora María José Gatica solicitó acelerar

0: La tramitación de la ley Valentín luego de la muerte de una niña de 2 años que cayó desde un piso 11 en un edificio de la región metropolitana. El proyecto busca exigir medidas de seguridad para prevenir accidentes en construcciones en altura. El informe lo trae la periodista María Belén Araya.
1: Durante la noche del domingo, una niña de 2 años cayó desde un piso 11 en la comuna de Las Condes, en la región metropolitana, lo que volvió a abrir el debate sobre la denominada Ley Valentín, iniciativa que busca reforzar las medidas de seguridad en edificios y condominios. La senadora María José Gatica pidió urgencia a la tramitación del proyecto.
2: Creo yo que desde el Congreso esta discusión lamentablemente ha costado, pero no porque desde ambas cámaras haya existido dificultad, sino que porque costó instalar en la administración anterior el tema en discusión. Hoy día el proyecto avanza, fue aprobado en general en el Senado, en la Cámara de Diputados, pero necesitamos acortar los tiempos para evitar los accidentes que lamentablemente hemos visto hasta último minuto en edificios en altura.
1: Este proyecto de ley se impulsó luego de que un niño de 5 años, Valentín Brain, muriera en San Pedro de la Paz, en la región del Biobío, tras caer de un edificio. En concreto, se busca exigir mallas y sistema de seguridad para prevenir caídas accidentales. La iniciativa propone modificar la ley de copropiedad inmobiliaria para exigir sistemas de protección en departamentos ubicados sobre el primer piso, incluyendo mallas de seguridad, bloqueos y limitadores de apertura de ventanas. Además, el proyecto entrega facultades de fiscalización a administradores de condominios para verificar el cumplimiento de estas medidas. La parlamentaria señaló que el objetivo es prevenir tragedias y acelerar la aprobación definitiva de la norma.
3: Lo que le pasa a Santiago, no le pasa a Chile. No le pasa a Chile. ¿Qué pasa en Chillán?
0: El Laboratorio de Criminalística de Carabineros llamó a reforzar las medidas de prevención de incendios estructurales ante el aumento de emergencias provocadas por negligencias y uso inseguro de calefacción. Durante 2026 ya se investigan 28 incendios, mientras especialistas advierten riesgos por sobrecarga eléctrica, ductos sucios y estufas mal instaladas.
3: Concepción.
0: Un sistema de pago electrónico para taxibuses del Gran Concepción iniciará su marcha blanca en noviembre de 2026 y comenzará a operar plenamente durante el primer trimestre de 2027. El proyecto contempla tarjetas prepago, validadores electrónicos y más de 490 puntos de carga para usuarios del transporte público.
3: Ovalle.
0: Vecinos del sector rural El Dorado denunciaron daños provocados por caballos sueltos y perros asilvestrados que afectan cercos, cultivos y sistemas de agua. La comunidad acusa abandono de animales y exige coordinación entre autoridades para enfrentar riesgos sanitarios, seguridad rural y problemas de bienestar animal.
3: Noticias.
0: La comunidad palestina de Chile denunció que fuerzas israelíes interceptaron parte de la flotilla Global Samud, que intentaba llegar con ayuda humanitaria a Gaza. Entre los afectados estarían la periodista Carolina Altit y el activista Víctor Chanfro. El informe es del periodista José Ferrada.
4: La comunidad palestina de Chile confirmó que una de las embarcaciones de la flotilla Global Samud fue presuntamente interceptada este lunes por fuerzas israelíes en medio del operativo desplegado contra la misión internacional que viajaba rumbo a Gaza. Según informó la organización, se perdió la comunicación con las embarcaciones donde viajaban el cineasta chileno Claudio Cayossi, la periodista Carolina Eltit y el activista Víctor Chanfro. La denominada flotilla Global Samud había retomado hace algunos días su viaje junto a representantes de distintos países, luego de una primera interceptación denunciada a fines de abril en aguas internacionales cercanas a Grecia. Hasta ahora no existe confirmación oficial sobre el estado de Carolina Altit ni de Víctor Chanfrou tras la pérdida de contacto reportada por la comunidad palestina de Chile, ni tampoco información sobre eventuales detenciones o traslado por parte de las fuerzas israelíes.
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0: Revisamos información internacional a esta hora junto a la periodista del área internacional de CNN Chile. Me refiero a Laura Soto, que nos acompaña otra vez en el programa. Laura, ¿qué tal? Bienvenida.
5: Hola, ¿qué tal? Muy buenas tardes. Vamos a enfocar esta revisión internacional en una verdadera tragedia que ha ocurrido en las Islas Maldivas, esta nación bastante remota ubicada en el Océano Índico, donde 5 ciudadanos italianos murieron tras realizar actividades de buceo en una cueva submarina. Es una tragedia que de hecho es la peor de este tipo que ocurre en la historia de Islas Maldivas. Es una zona, sabemos, que entre las principales actividades que se desarrollan es precisamente el buceo. Y estos 5 ciudadanos italianos que eran científicos, biólogos, investigadores, que realizaban entonces un tipo de inmersión de carácter científico, estaban precisamente ingresando a este intrincado sistema de cuevas submarinas, o al menos estaban intentando hacer aquello, cuando finalmente ocurre su fallecimiento el día jueves. La primera persona, el instructor de buceo, esa fue la primera persona en ser localizada su cuerpo, ¿no es cierto?, el mismo día jueves, cuando se da cuenta de la desaparición de estas personas, y el resto de buceadores que estaban en el grupo, otros 4, fueron localizados recién este día lunes, cuando se involucraron 3 expertos buceadores finlandeses para poder realizar las operaciones de rescate, ¿no es cierto? No se han logrado recuperar estos 4 cuerpos. De hecho, se espera que se haga esa operación, ¿no es cierto?, en los próximos días. Pero aún así es algo que es bastante complejo, porque supimos que las operaciones se suspendieron el día viernes, primero por el mal clima, y luego se suspendieron nuevamente de sábado a domingo tras la muerte de un buzo militar experimentado que sufrió el síndrome de descompresión cuando participaba en esta misión de rescate, para que ustedes entiendan también la dificultad que implicaban estas operaciones. Sabemos que la legislación de las Islas Maldivas es bastante estricta respecto a las actividades de buceo. De hecho, para buceo recreativo se permite una inmersión de hasta 30 metros de profundidad. Y en este caso se cree que los ciudadanos italianos buceaban a unos 50 metros de profundidad. Y también se indica que los primeros peritajes señalaban de que no estaban utilizando el equipamiento especial que requiere, en este caso, el tipo de buceo técnico que estaban desarrollando al, ¿no es cierto?, estar inmersos a más de 30 metros de profundidad. Por lo tanto, también ahí pudo haber habido algún tipo de negligencia, algún tipo de incidente inesperado. No se sabe con exactitud qué fue lo que pasó ahí, pero es algo que será investigado, por supuesto, por las autoridades, y ahora también al mismo tiempo en que se logre finalmente rescatar los 4 cuerpos de los ciudadanos que todavía faltan por ser rescatados. Hablamos primero de Mónica Montefalcone, quien es profesora de ecología en la Universidad de Génova, su hija Giorgia Somacal, el biólogo marino Federico Gualtieri y la investigadora, también bióloga marina, Muriel Odenino, y el instructor de buceo Gianluca Benedetti. Este último sabemos que fue localizado el día jueves y su cuerpo ya fue recuperado ese mismo día. Los 5 eran considerados buceadores expertos, pero aún así es una zona sumamente complicada para realizar este tipo de actividades, estas cuevas, ¿no es cierto?, ubicadas en el atolón de Baabu, que es uno de los 26 atolones que componen este archipiélago. Así que vamos a estar bien atentos a cómo continúan estas operaciones de búsqueda y rescate de las 4 personas que todavía faltan por ser rescatadas, ¿no es cierto?, sus cuerpos, lamentablemente, en medio de esta noticia que, por supuesto, ha generado conmoción a nivel internacional.
0: Muchas gracias, Laura, por toda la información. Nos encontramos el día de mañana. Que tengas un excelente día.
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0: El Ministerio de Obras Públicas y la Municipalidad de Nacimiento iniciaron una mesa de trabajo para acelerar proyectos de caminos y agua potable rural. Las instituciones acordaron priorizar mejoras viales, reducir la dependencia de camiones aljibe y agilizar obras pendientes en sectores vulnerables de la comuna.
3: Río Negro.
0: Comenzaron los trabajos de reparación en la ruta U588 entre Río Negro y Chapaco para mejorar la seguridad vial tras reiteradas denuncias por baches y deterioro. Las obras incluyen bacheo y reparación de emergencia, mientras el municipio anunció futuras inversiones para fortalecer la conectividad de la comuna.
3: Punta Arenas.
0: La comunidad paraguaya residente en Punta Arenas celebró los 215 años de independencia de Paraguay junto al Día de la Madre Paraguaya mediante un encuentro cultural realizado en el barrio Sur. La actividad reunió a organizaciones locales y buscó fortalecer la identidad y asociatividad de compatriotas en Magallanes.
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0: Finalmente, el expresidente Gabriel Boric confirmó que no asistirá a la cuenta pública del presidente José Antonio Kass a realizarse el próximo 1 de junio. El exmandatario confirmó que se encontrará fuera del país durante dicha fecha. Michel Najas, de CNN Chile, nos cuenta más en el siguiente informe.
6: El expresidente Gabriel Boric confirmó que no participará en la primera cuenta pública del presidente José Antonio Kass. Según informó su oficina, el exmandatario presentó sus excusas formales ante el Senado y la Cámara de Diputadas y Diputados debido a una gira internacional por Alemania y el Reino Unido. Boric viajará este martes a Alemania para participar en el Foro de Cooperación Global de Berlín. El encuentro reunirá autoridades, académicos, periodistas y representantes de la sociedad civil para discutir sobre la cooperación global. En esa actividad, el expresidente realizará una intervención ante más de 200 invitados provenientes de Europa, África, Asia y América Latina. El 1 de junio... mismo día de la cuenta pública presidencial, Boric estará en Inglaterra. Allí encabezará un conversatorio en la librería británica junto a la periodista Isabel Hilton, especializada en política internacional, clima y derechos humanos.

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0: Una de la madrugada, 2 minutos.
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Que tengan muy buenas noches. Hasta mañana y que descansen.

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1: 2:16 p.m.
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6 de la mañana, 28 minutos.

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1: Buenos días. 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

0: 7 de la mañana, 3 minutos.
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2: Oposición anuncia interpelación contra ministra de Seguridad Trinidad Steiner. Comenzará en noviembre la marcha blanca para el pago electrónico en micros del Gran Concepción. Gobierno tendría respaldo en la Cámara para aprobar plan de reconstrucción.
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2: Hola, ¿cómo están? Soy Nicolás Cabargas, conductor de CNN Chile, y les doy la bienvenida a esta nueva edición de Noticias. Parlamentarios de oposición anunciaron una interpelación contra la ministra de Seguridad, Trinidad Steiner, para exigir explicaciones sobre el plan del gobierno en materia de seguridad. Diputados cuestionaron la falta de medidas concretas y criticaron la gestión del Ejecutivo en esta área. Tomamos contacto con Nicolás Donoso, quien desde el Congreso Nacional nos cuenta todos los detalles.
3: Hola, ¿qué tal? Sí, porque la incógnita respecto a la existencia de un plan de seguridad robusto o no ha terminado gatillando una acción fiscalizadora acá en el Congreso Nacional, porque este lunes diputados del Partido Socialista, del PPD, del Frente Amplio, del Partido Comunista e inclusive del Partido de la Gente han anunciado una interpelación en contra de la ministra de Seguridad, Trinidad Steiner, por la ausencia, dicen ellos, de este plan, de los lineamientos, de los ejes, sobre todo considerando que ellos dicen fue una de las principales promesas de campaña del presidente José Antonio Kast. Han reunido las 52 firmas necesarias. Este martes harán ingreso de forma oficial de esa interpelación. El miércoles se dará cuenta en la sala de la Cámara y se procederá a cursar esa interpelación, donde tendrá que asistir la ministra Trinidad Steiner, así como también su interpelador, que está por confirmar luego de la cuenta pública del 1 de junio. Tentativamente sería para el martes 2 de ese mes. Hay que decir que también han ido llegando, por ejemplo, reacciones. Se ha referido el propio diputado y jefe de bancada socialista, Raúl Leiva, en relación a la exigencia de ejes, a que eso es una oportunidad de poder conocer de verdad si es que existe un plan a 2 meses de haber asumido el gobierno del presidente Kast. Lo defiende también la situación de la ministra Steiner, el diputado del Partido Republicano, además presidente de la Comisión de Seguridad de la Cámara Baja, Cristian Araya, en relación a que al gobierno del expresidente Gabriel Boric, dice él, se demoró 13 meses en presentar un plan de seguridad y que ahora se está exigiendo a 2 meses de haber asumido el gobierno del presidente José Antonio Kast. Previo a que se anunciara esta interpelación, se refirió la ministra de Seguridad, Trinidad Steiner, reconociendo que si se puede sociabilizar de mejor forma la existencia del plan, se va a seguir insistiendo, se va a seguir haciendo las instancias que corresponden, y con todo también defendió entonces la existencia de este plan luego de que las declaraciones que había señalado durante un par de días, donde decía no me esperaba la exigencia de un plan de seguridad. Así las cosas entonces, tentativamente el 2 de junio sería oficialmente esa interpelación, y también rápidamente les contamos que respecto al proyecto de escuelas protegidas, que se esperaba fuera una de las iniciativas de las cuales el gobierno del presidente Kast iba a poder dar cuenta como un avance sustantivo ya a ley en lo que respecta en su cuenta pública, no va a poder ser así finalmente, pese a que se citó una sesión especial en el Senado, solo se votó y aprobó en general, pero la discusión particular se va a extender para la jornada de este martes y por tanto la sala de la Cámara, ese tercer trámite que le va faltando a este proyecto, no se va a revisar hasta después de la cuenta pública.
2: Muchas gracias, Nico. Seguiremos atentos a cómo avanza la jornada.
1: Lo que le pasa a Santiago, no le pasa a Chile. No le pasa a Chile. ¿Qué pasa en Tal Tal?
2: Carabineros de Tal Tal difundió el nuevo número único 1212 para emergencias bancarias, habilitado las 24 horas para denunciar fraudes financieros y bloquear productos comprometidos. El sistema conecta directamente con bancos mediante inteligencia artificial y permitirá reaccionar rápidamente ante estafas, clonaciones, robos de tarjetas o transferencias no reconocidas.
1: Rancagua.
2: El alcalde Raimundo Agliati emplazó al gobierno por la crisis del transporte público en Rancagua, advirtiendo que una eventual reducción de recorridos agravaría las largas esperas y problemas de conectividad. La autoridad insistió en que la ciudad requiere un sistema moderno y aseguró que no resiste ni una máquina menos.
1: Punta Arenas.
2: La nadadora magallánica Kiara Carpo alcanzó el tercer lugar del ranking mundial de aguas gélidas tras competir en Europa y entrenar en el canal Beagle con temperaturas cercanas a los 5 grados. La deportista proyecta participar nuevamente en el Mundial de Aguas Gélidas que se realizará en Argentina durante agosto.
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2: Un ejecutivo chileno fue detenido en Brasil tras protagonizar insultos racistas y homofóbicos durante un vuelo internacional. La justicia brasileña podría aplicar penas de cárcel por discriminación racial y ofensas contra personas homosexuales ocurridas a bordo de un avión. El periodista Sebastián Riz nos cuenta más. Hola Seba, ¿cómo estás?
3: Hola, claro, un repudio transversal causó este video difundido a través de redes sociales que muestra a un chileno, a un empresario nacional emitiendo comentarios homofóbicos y discriminatorios en un avión en Sao Paulo, Brasil. El contexto se da en un viaje de negocios. Se trata del empresario Germán Naranjo Maldini, gerente comercial de la empresa pesquera Landes, que se estaba trasladando en un viaje de negocios a Frankfurt, Alemania, con escala en Sao Paulo. Ahí, el 10 de mayo, es donde ocurre este video difundido a través de redes sociales y donde se enfrenta en una discusión con tripulantes de cabina, pasajeros, y emite comentarios homofóbicos y también discriminatorios raciales. Es en ese contexto, el 10 de mayo, cuando ocurre este video difundido a través de redes sociales, él se va a Frankfurt, vuelve a Sao Paulo en la escala, y ahí es donde es detenido este 15 de mayo. Ahí ahora se encuentra justamente detenido y el panorama es bastante complejo para este empresario nacional, porque Brasil aumentó las penas que tienen que ver con las injurias raciales, con los delitos discriminatorios contra la raza y también homofóbicos. En ese contexto, en 2023, se agravaron estas penas y ahora la sentencia que tienen que cumplir estas personas es entre 2 y 5 años. Ahora se encuentra recluido en un centro de detención preventivo allá en Brasil. Habló durante esta jornada su abogado, dijo que el empresario chileno no se acordaba del video, que en ese minuto se encontraba medicado con medicamentos para dormir y también con medicamentos prescritos por una atención psicológica. Pasemos a escuchar parte de lo que nos comentaban los expertos respecto de lo que podría esperar este empresario chileno allá en Brasil con su juicio.
4: Es en Brasil, el delito de injuria racial está sancionado con penas que van desde los 2 a los 5 años de cárcel. Son además delitos que no admiten fianza y que son imprescriptibles. A diferencia de Brasil, en Chile no tenemos un tipo penal que sancione este tipo de expresiones. Ellas pueden ser perseguidas por delitos comunes de injurias o calumnias, pero en general no ameritan de ninguna manera una condena privativa de libertad o una medida cautelar como la prisión preventiva.
3: Recordemos que este es un caso lamentablemente no nuevo en Brasil. Recordemos lo que pasó con una ciudadana argentina en el verano de este 2026, cuando también realizó gestos raciales, discriminatorios, y que también estuvo presa privada de su libertad de forma preventiva durante 2 meses y solamente pudo salir llegando a un acuerdo y pagando una multa de $18,000. Es por eso que el panorama no es el mejor para este empresario chileno. Eso sí, desde Cancillería ya informaron que el consulado se puso en contacto con las familiares para que se cumplan todos los derechos. Todo esto mientras el empresario de nombre Germán Naranjo Maldini se encuentra todavía recluido de manera preventiva esperando su juicio.
2: Muchas gracias, Sebastián. Nos encontramos pronto. En noviembre de 2026, el Gran Concepción iniciará una marcha blanca de 3 meses para pagar las micros con tarjeta, manteniendo también el efectivo. El sistema no usará torniquetes y se sumará a la tecnología digital ya implementada en ciudades de regiones y el Metro de Santiago. Carlos Maturana con el informe.
5: A partir de noviembre de 2026, el transporte del Gran Concepción iniciará la marcha blanca para el pago con tarjetas en las micros, sumando también a Tomé y Santa Juana. El Seremi de Transportes, Henry Campos, confirmó que el contrato ya está operativo y se coordinan los trabajos para instalar los validadores importados. Este periodo de prueba durará 3 meses bajo un sistema mixto que mantendrá temporalmente el efectivo para facilitar la adaptación. El plan para los taxibuses locales no contempla torniquetes. Para mitigar la evasión se dispondrá de un despliegue constante de fiscalizadores de la Seremi de Transportes. Este avance busca replicar los beneficios de la recaudación electrónica ya aprobados en el país. Con esta transformación, el Biobío se suma a la tendencia nacional de retirar gradualmente el dinero en efectivo de los buses urbanos, mejorando la seguridad tanto de conductores como de pasajeros y optimizando los tiempos de viaje en la zona. De esta manera, el Gran Concepción se incorpora a la tecnología que ya funciona en algunas partes de Chile. El pago electrónico con tarjetas bancarias, códigos QR o tarjetas locales ya está implementado con éxito en los buses urbanos de ciudades como Antofagasta, Calama, Tocopilla, Temuco, Rancagua, Chillán y Punta Arenas, además de estar plenamente habilitado en el Metro de Santiago y Tren NOS de la región metropolitana.
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2: El gobierno enfrentará esta semana una votación clave por el plan de reconstrucción impulsado por el presidente José Antonio Kast. Mientras en la Cámara existirán votos suficientes para aprobar la iniciativa, en el Senado el escenario aparece más estrecho y dividido. Francisca Cárdenas nos trae los detalles. Fran, ¿qué tal?
6: Hola, ¿qué tal? ¿Cómo estás? Y varias reacciones en el mundo político con respecto al plan de reconstrucción del gobierno, a la reforma que ha sido parte del debate de los últimos días, principalmente este lunes en la Comisión de Trabajo y también de Medio Ambiente, para luego ser votada en sala el martes, y que va a comenzar el debate, un debate intenso por parte de los diputados. Ya en la Cámara de Diputados el gobierno tendría los votos necesarios para poder aprobar la reforma e incluso tendría más votos junto con 13 votos del Partido de la Gente, de la bancada del PDG, pero también de otros diputados que podrían ser votos a favor, por ejemplo el diputado Alinco, que ya lo confirmó, el diputado René Alinco, más también el diputado Jaime Mulet y el diputado Camaño, que serían votos a favor del gobierno, y estaría teniendo una holgada votación en la sala de la Cámara de Diputados, con bastante apoyo, lo que sería una muestra de un primer hito legislativo en el Congreso por parte del Ejecutivo, que eso es lo que se pretende finalmente en la primera cuenta pública del presidente José Antonio Kast. Por otro lado, ¿qué va a pasar en el Senado? Ya hay varias reacciones de senadores de C que dicen que van a rechazar la idea de legislar porque no les gusta el proyecto y porque el gobierno no ha sabido negociar y tampoco conversar con los parlamentarios. Así que pasemos a escuchar parte de lo que dijo el senador Iván Flores de la DC.
7: Oiga, a esta altura del partido, el ministro Alvarado ya debería saber que la Democracia Cristiana no es parte del socialismo democrático, que son el Partido Socialista y el PPD, y que tampoco estamos hoy día siendo tutelados por el PC ni por el Frente Amplio, por Dios. Eso tiene un tono de soberbia que es inaceptable, pero también un tono de ignorancia, de no saber quiénes se asocian con quiénes. En todo caso, si el ministro Alvarado quiere conversar, bienvenido a la conversación.
6: Hay parte entonces de ese ambiente. De hecho, este lunes hubo una reunión de los partidos de oposición para plantear sus posturas con respecto a esta reforma que tiene varios desencuentros en diversos partidos políticos. De hecho, hay algunas diferencias también en partidos del oficialismo con respecto a las indicaciones, pero principalmente en el Senado también esa votación va a estar bastante estrecha, va a ser después de la primera cuenta pública del presidente José Antonio Kast, y la verdad es que al menos ya tendría 26 votos el gobierno solamente si es que el senador Pedro Araya da su voto a favor en el Senado. Así que nos vamos a quedar muy atentos a esa discusión que se va a dar esta semana en el Congreso.
2: Gracias, Francisca. Estaremos atentos a cómo avanza la noticia. Hasta acá dejamos el resumen informativo. Nos volvemos a encontrar en un rato con más información. Que estén muy bien.
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0: 8 de la mañana, 2 minutos.
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2: Oposición anuncia interpelación contra ministra de Seguridad Trinidad Steiner. Comenzará en noviembre la marcha blanca para el pago electrónico en micros del Gran Concepción. Gobierno tendría respaldo en la Cámara para aprobar plan de reconstrucción.
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2: Hola, ¿cómo están? Soy Nicolás Cabargas, conductor de CNN Chile, y les doy la bienvenida a esta nueva edición de Noticias. Parlamentarios de oposición anunciaron una interpelación contra la ministra de Seguridad, Trinidad Steiner, para exigir explicaciones sobre el plan del gobierno en materia de seguridad. Diputados cuestionaron la falta de medidas concretas y criticaron la gestión del Ejecutivo en esta área. Tomamos contacto con Nicolás Donoso, quien desde el Congreso Nacional nos cuenta todos los detalles.
3: Hola, ¿qué tal? Sí, porque la incógnita respecto a la existencia de un plan de seguridad robusto o no ha terminado gatillando una acción fiscalizadora acá en el Congreso Nacional, porque este lunes diputados del Partido Socialista, del PPD, del Frente Amplio, del Partido Comunista e inclusive del Partido de la Gente han anunciado una interpelación en contra de la ministra de Seguridad, Trinidad Steiner, por la ausencia, dicen ellos, de este plan, de los lineamientos, de los ejes, sobre todo considerando que ellos dicen fue una de las principales promesas de campaña del presidente José Antonio Kast. Han reunido las 52 firmas necesarias. Este martes harán ingreso de forma oficial de esa interpelación. El miércoles se dará cuenta en la sala de la Cámara y se procederá a cursar esa interpelación, donde tendrá que asistir la ministra Trinidad Steiner, así como también su interpelador, que está por confirmar luego de la cuenta pública del 1 de junio. Tentativamente sería para el martes 2 de ese mes. Hay que decir que también han ido llegando, por ejemplo, reacciones. Se ha referido el propio diputado y jefe de bancada socialista, Raúl Leiva, en relación a la exigencia de ejes, a que eso es una oportunidad de poder conocer de verdad si es que existe un plan a 2 meses de haber asumido el gobierno del presidente Kast. Lo defiende también la situación de la ministra Steiner, el diputado del Partido Republicano, además presidente de la Comisión de Seguridad de la Cámara Baja, Cristian Araya, en relación a que al gobierno del expresidente Gabriel Boric, dice él, se demoró 13 meses en presentar un plan de seguridad y que ahora se está exigiendo a 2 meses de haber asumido el gobierno del presidente José Antonio Kast. Previo a que se anunciara esta interpelación, se refirió la ministra de Seguridad, Trinidad Steiner, reconociendo que si se puede sociabilizar de mejor forma la existencia del plan, se va a seguir insistiendo, se va a seguir haciendo en las instancias que corresponden, y con todo también defendió entonces la existencia de este plan luego de que las declaraciones que había señalado durante un par de días, donde decía no me esperaba la exigencia de un plan de seguridad. Así las cosas entonces, tentativamente el 2 de junio sería oficialmente esa interpelación. Y también rápidamente les contamos que respecto al proyecto de escuelas protegidas, que se esperaba fuera una de las iniciativas de las cuales el gobierno del presidente Kast iba a poder dar cuenta como un avance sustantivo ya a ley en lo que respecta en su cuenta pública, no va a poder ser así finalmente, pese a que se citó una sesión especial en el Senado, solo se votó y aprobó en general, pero la discusión particular se va a extender para la jornada de este martes y por tanto la sala de la Cámara, ese tercer trámite que le va faltando a este proyecto, no se va a revisar hasta después de la cuenta pública.
2: Muchas gracias, Nico. Seguiremos atento a cómo avanza la jornada.
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1: Lo que le pasa a Santiago, no le pasa a Chile. No le pasa a Chile. ¿Qué pasa en Tal Tal?
2: Carabineros de Tal Tal difundió el nuevo número único 1212 para emergencias bancarias, habilitado las 24 horas para denunciar fraudes financieros y bloquear productos comprometidos. El sistema conecta directamente con bancos mediante inteligencia artificial y permitirá reaccionar rápidamente ante estafas, clonaciones, robos de tarjetas o transferencias no reconocidas.
1: Rancagua.
2: El alcalde Raimundo Agliati emplazó al gobierno por la crisis del transporte público en Rancagua, advirtiendo que una eventual reducción de recorridos agravaría las largas esperas y problemas de conectividad. La autoridad insistió en que la ciudad requiere un sistema moderno y aseguró que no resiste ni una máquina menos.
1: Punta Arenas.
2: La nadadora magallánica Kiara Carpo alcanzó el tercer lugar del ranking mundial de aguas gélidas tras competir en Europa y entrenar en el canal Beagle con temperaturas cercanas a los 5 grados. La deportista proyecta participar nuevamente en el Mundial de Aguas Gélidas que se realizará en Argentina durante agosto.
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2: Un ejecutivo chileno fue detenido en Brasil tras protagonizar insultos racistas y homofóbicos durante un vuelo internacional. La justicia brasileña podría aplicar penas de cárcel por discriminación racial y ofensas contra personas homosexuales ocurridas a bordo de un avión. El periodista Sebastián Riz nos cuenta más. Hola Seba, ¿cómo estás?
8: Hola, claro, un repudio transversal causó este video difundido a través de redes sociales que muestra a un chileno, a un empresario nacional emitiendo comentarios homofóbicos y discriminatorios en un avión en Sao Paulo, Brasil. El contexto se da en un viaje de negocios. Se trata del empresario Germán Naranjo Maldini, gerente comercial de la empresa pesquera Landes, que se estaba trasladando en un viaje de negocios a Frankfurt, Alemania, con escala en Sao Paulo. Ahí, el 10 de mayo, es donde ocurre este video difundido a través de redes sociales y donde se enfrenta en una discusión con tripulantes de cabina, pasajeros, y emite comentarios homofóbicos y también discriminatorios raciales. Es en ese contexto, el 10 de mayo, cuando ocurre este video difundido a través de redes sociales, él se va a Frankfurt, vuelve a Sao Paulo en la escala, y ahí es donde es detenido este 15 de mayo. Ahí ahora se encuentra justamente detenido y el panorama es bastante complejo para este empresario nacional, porque Brasil aumentó las penas que tienen que ver con las injurias raciales, con los delitos discriminatorios contra la raza y también homofóbicos. En ese contexto, el 2023 se agravaron estas penas y ahora la sentencia que tienen que cumplir estas personas es entre 2 y 5 años. Ahora se encuentra recluido en un centro de detención preventivo allá en Brasil. Habló durante esta jornada su abogado, dijo que el empresario chileno no se acordaba del video, que en ese minuto se encontraba medicado con medicamentos para dormir y también con medicamentos prescritos por una atención psicológica. Pasemos a escuchar parte de lo que nos comentaban los expertos respecto de lo que podría esperar este empresario chileno allá en Brasil con su juicio.
9: Es en Brasil el delito de injuria racial, que está sancionado con penas que van desde los 2 a los 5 años de cárcel. Son además delitos que no admiten fianza y que son imprescriptibles. A diferencia de Brasil, en Chile no tenemos un tipo penal que sancione este tipo de expresiones. Ellas pueden ser perseguidas por delitos comunes de injurias o calumnias, pero en general no ameritan de ninguna manera una condena privativa de libertad o una medida cautelar como la prisión preventiva.
8: Recordemos que este es un caso lamentablemente no nuevo en Brasil. Recordemos lo que pasó con una ciudadana argentina en el verano de este 2026, cuando también realizó gestos raciales, discriminatorios, y que también estuvo presa, privada de su libertad de forma preventiva durante 2 meses y solamente pudo salir llegando a un acuerdo y pagando una multa de $18,000. Es por eso que el panorama no es el mejor para este empresario chileno. Eso sí, desde Cancillería le informaron que el consulado se puso en contacto con las familiares para que se cumplan todos los derechos. Todo esto mientras el empresario de nombre Germán Naranjo Maldini se encuentra todavía recluido de manera preventiva esperando su juicio.
2: Muchas gracias, Sebastián. Nos encontramos pronto. En noviembre de 2026, el Gran Concepción iniciará una marcha blanca de 3 meses para pagar las micros con tarjeta, manteniendo también el efectivo. El sistema no usará torniquetes y se sumará a la tecnología digital ya implementada en ciudades de regiones y el Metro de Santiago. Carlos Maturana con el informe.
10: A partir de noviembre de 2026, el transporte del Gran Concepción iniciará la marcha blanca para el pago con tarjetas en las micros, sumando también a Tomé y Santa Juana. El Seremi de Transportes, Henry Campos, confirmó que el contrato ya está operativo y se coordinan los trabajos para instalar los validadores importados. Este periodo de prueba durará 3 meses bajo un sistema mixto que mantendrá temporalmente el efectivo para facilitar la adaptación. El plan para los taxibuses locales no contempla torniquetes. Para mitigar la evasión se dispondrá de un despliegue constante de fiscalizadores de la Seremi de Transportes. Este avance busca replicar los beneficios de la recaudación electrónica ya aprobados en el país. Con esta transformación, el Biobío se suma a la tendencia nacional de retirar gradualmente el dinero en efectivo de los buses urbanos, mejorando la seguridad tanto de conductores como de pasajeros y optimizando los tiempos de viaje en la zona. De esta manera, el Gran Concepción se incorpora a la tecnología que ya funciona en algunas partes de Chile. El pago electrónico con tarjetas bancarias, códigos QR o tarjetas locales ya está implementado con éxito en los buses urbanos de ciudades como Antofagasta, Calama, Tocopilla, Temuco, Rancagua, Chillán y Punta Arenas, además de estar plenamente habilitado en el Metro de Santiago y Tren NOS de la región metropolitana.
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2: El gobierno enfrentará esta semana una votación clave por el plan de reconstrucción impulsado por el presidente José Antonio Kast. Mientras en la Cámara existirán votos suficientes para aprobar la iniciativa, en el Senado el escenario aparece más estrecho y dividido. Francisca Cárdenas nos trae los detalles. Fran, ¿qué tal?
11: Hola, ¿qué tal? ¿Cómo estás? Y varias reacciones en el mundo político con respecto al plan de reconstrucción del gobierno, a la reforma, que ha sido parte del debate de los últimos días, principalmente este lunes en la Comisión de Trabajo y también de Medio Ambiente, para luego ser votada en sala el martes, y que va a comenzar el debate, un debate intenso por parte de los diputados. Ya en la Cámara de Diputados el gobierno tendría los votos necesarios para poder aprobar la reforma e incluso tendría más votos junto con 13 votos del Partido de la Gente, de la bancada del PDG, pero también de otros diputados que podrían ser votos a favor, por ejemplo el diputado Alinco, que ya lo confirmó, el diputado René Alinco, más también el diputado Jaime Mulet y el diputado Camaño, que serían votos a favor del gobierno, y estaría teniendo una holgada votación en la sala de la Cámara de Diputados, con bastante apoyo, lo que sería una muestra de un primer hito legislativo en el Congreso por parte del Ejecutivo, que eso es lo que se pretende finalmente en la primera cuenta pública del presidente José Antonio Kast. Por otro lado, ¿qué va a pasar en el Senado? Ya hay varias reacciones de senadores de C que dicen que van a rechazar la idea de legislar porque no les gusta el proyecto y porque el gobierno no ha sabido negociar y tampoco conversar con los parlamentarios. Así que pasemos a escuchar parte de lo que dijo el senador Iván Flores de la DC.
12: Oiga, a esta altura del partido, el ministro Alvarado ya debería saber que la Democracia Cristiana no es parte del socialismo democrático, que son el Partido Socialista y el PPD, y que tampoco estamos hoy día siendo tutelados por el PC ni por el Frente Amplio, por Dios. Eso tiene un tono de soberbia que es inaceptable, pero también un tono de ignorancia, de no saber quiénes se asocian con quiénes. En todo caso, si el ministro Alvarado quiere conversar, bienvenido a la conversación.
11: Hay parte entonces de ese ambiente. De hecho, este lunes hubo una reunión de los partidos de oposición para plantear sus posturas con respecto a esta reforma que tiene varios desencuentros en diversos partidos políticos. De hecho, hay algunas diferencias también en partidos del oficialismo con respecto a las indicaciones, pero principalmente en el Senado también esa votación va a estar bastante estrecha, va a ser después de la primera cuenta pública del presidente José Antonio Kast, y la verdad es que al menos ya tendría 26 votos el gobierno, solamente si es que el senador Pedro Araya da su voto a favor en el Senado. Así que nos vamos a quedar muy atentos a esa discusión que se va a dar esta semana en el Congreso.
2: Gracias, Francisca. Estaremos atentos a cómo avanza la noticia.
1: Lo que le pasa a Santiago, no le pasa a Chile. 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
2: El gobierno aseguró que Arica no se quedará sin buses eléctricos tras reunirse con operadores del servicio E1, quienes habían advertido problemas financieros y regulatorios. Autoridades afirmaron que buscan mecanismos para garantizar continuidad del transporte público y evitar el retiro parcial de la flota de electromovilidad en la ciudad.
1: Quellón.
2: Un operativo encabezado por OS7 y GOPE de Carabineros terminó con 6 personas detenidas en distintos sectores de Quellón. Las diligencias incluyeron allanamientos simultáneos en viviendas de Pasaje Gavi, Camino a San Antonio y Población 12 de Octubre, en el marco de una investigación coordinada con la Fiscalía.
1: San Esteban.
2: El administrador municipal de San Esteban, Manuel León Sá, fue formalizado tras una denuncia por presunto abuso sexual contra una menor de 14 años. El imputado quedó con arraigo nacional, firma mensual y prohibición de acercarse a la presunta víctima, mientras el municipio confirmó su desvinculación inmediata.
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2: La Organización Mundial de la Salud declaró emergencia internacional por el brote de ébola en República Democrática del Congo y Uganda. La alerta busca contener la propagación de una variante del virus que actualmente no cuenta con vacuna ni tratamiento disponible. Ornella Mellado nos cuenta más al respecto.
13: La Organización Mundial de la Salud, OMS, declaró una emergencia de salud pública de importancia internacional por el brote de ébola que afecta a la República Democrática del Congo y Uganda. Según el organismo, el brote ya deja 88 fallecidos y más de 300 casos sospechosos asociados a la cepa Bundibugyo, una variante del virus para la cual actualmente no existen vacunas ni tratamientos específicos. La OMS explicó que la alerta busca coordinar recursos internacionales, reforzar la vigilancia epidemiológica y evitar una expansión del virus hacia otros países. Pese a ello, indicó que el riesgo global continúa siendo bajo. El ébola se transmite por contacto directo con fluidos corporales de personas infectadas. Entre sus síntomas aparecen fiebre alta, dolor muscular, debilidad, vómitos y diarrea, pudiendo provocar hemorragias y falla orgánica en casos graves.
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1: Lo que le pasa a Santiago, no le pasa a Chile. No le pasa a Chile. ¿Qué pasa en Colchane?
2: Carabineros detuvo a 3 personas sorprendidas ingresando mercadería de contrabando por un paso no habilitado en Colchane. El cargamento incluía huevos, papas, gelatina y cerveza. El procedimiento se realizó durante patrullajes preventivos en Pampa Parajaya y terminó con vehículos y productos incautados por personal policial.
1: Los Andes.
2: El alcalde Manuel Rivera respaldó la ampliación del puerto terrestre Los Andes y destacó que el proyecto permitirá fortalecer la conectividad y consolidar a la comuna como un polo logístico estratégico. La iniciativa busca descongestionar el camino internacional y potenciar el comercio exterior y la actividad minera regional.
1: Concepción.
2: La congestión vehicular en Concepción disminuyó casi un 6% tras el alza histórica de los combustibles registrada en abril, según un estudio de CityLab BioBio basado en datos de Waze. El análisis mostró una baja especialmente en horarios punta, vinculada a cambios en hábitos de movilidad urbana.
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2: Investigadores estudian una violenta división entre chimpancés en el Parque Nacional Kibale, en Uganda. El fenómeno incluye enfrentamientos letales y podría ayudar a comprender el origen evolutivo de la guerra y los conflictos organizados entre grupos sociales. El periodista Matías Sandoval de CNN Futuro nos cuenta más. Mati, ¿cómo estás?
16: Hola, muy buenos días. Y famosa es la frase "simio no mata simio" de la película El Planeta de los Simios. Sin embargo, como sabemos, la realidad supera la ficción. Y es que en el corazón del Parque Nacional Kibale, en Uganda, una de las comunidades de chimpancés más grandes del mundo está viviendo un verdadero conflicto letal entre ellos. Ataques coordinados, persecuciones, emboscadas y muertes violentas entre miembros de la misma especie. Los investigadores comenzaron a notar pequeñas señales. Machos que dejaron de interactuar, grupos que evitaban cruzarse entre sí y también patrullajes separados dentro de este mismo bosque. Y poco a poco, la comunidad comenzó a dividirse. Y luego, llegó la violencia. Excompañeros comenzaron a enfrentarse como enemigos. Pero este fenómeno no es completamente nuevo. Y es que los chimpancés son los parientes vivos más cercanos del ser humano. Comparten cerca del 99% de nuestro ADN y viven en sociedades increíblemente complejas. Forman alianzas, construyen jerarquías y también mantienen vínculos sociales. Pero también pueden desarrollar rivalidades que son extremadamente profundas. Marcial Beltrami, académico del Departamento de Biología de la Universidad Metropolitana de Ciencias de la Educación, nos explica un poco más acerca de la estructura social de los chimpancés.
17: Los chimpancés tienen lo que se denominan comunidades abiertas, que son comunidades que pueden ser desde algunas decenas de ejemplares hasta más grandes, pero que se pueden fraccionar. Por eso se les llama también comunidades de fisión-fusión. O sea, pueden separarse, pero pueden unirse temporalmente o en ciertos rangos de tiempo razonables. Por ejemplo, se separan grupos de cacería, grupos de patrullaje del territorio. De repente se separan grupos de madres con crías o de hembras con crías. Y así después se vuelven a juntar. Pero forman parte de una comunidad que tienen jerarquía.
16: Y es a partir de los años 70 donde las investigaciones de Jane Goodall cambiaron la forma que entendemos a estos animales. Desde Tanzania, la etóloga documentó por primera vez enfrentamientos letales entre chimpancés, en lo que después sería conocido como la Guerra de Gombe. El hallazgo fue tan impactante como también muy inesperado, porque hasta ese momento muchos creían que la violencia organizada contra miembros de la misma especie era algo casi exclusivamente humano. Alexandra Guerra, directora ejecutiva del Instituto Jane Goodall en Chile, nos cuenta un poco más sobre estas investigaciones.
18: Dentro de lo que se ha documentado, por ejemplo, comentarte que

0: también observar paso a paso cómo una comunidad de más de 200 chimpancés comenzó a fracturarse, hasta el punto de transformarse en facciones rivales. Para muchos expertos, este fenómeno podría ayudar a entender algo mucho más profundo, el origen evolutivo de la guerra. Porque aunque solemos pensar también la violencia organizada como algo intrínsecamente humano, quizás sus raíces comenzaron mucho antes que nuestra propia especie.
1: Muchas gracias, Matías. Nos encontramos en una próxima edición.
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1: El séptimo juzgado de garantía de Santiago rechazó la solicitud de sobreseimiento definitivo presentada por la defensa del abogado Eduardo Lagos, investigado en el denominado caso Trama Bielorrusa. La defensa buscaba que el tribunal declarara la inexistencia de delitos y ordenara la devolución de especies incautadas. Sin embargo, tras escuchar los argumentos de la fiscalía, la jueza resolvió mantener vigente la investigación y la calidad de imputado del abogado. Eduardo Lagos permanece en prisión preventiva en el anexo Capitán Llaver, medida cautelar que será revisada nuevamente este martes 19 de mayo en una audiencia programada por el tribunal. Hasta acá dejamos el resumen informativo. Nos volvemos a encontrar en un rato con más información. Que estén muy bien.
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0: 9 de la mañana, un minuto.
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0: Para que jugás conmigo y que hace frío, las 9 con 15 minutos, 9 y cuarto de la mañana. Luego vamos a estar conversando de esto del gas, amigos y amigas. Saludo bien bonito para todos los que llegan a la sintonía, porque, bueno, el gobierno va a beneficiar a más de 800.000 hogares en la región con la entrega de lo que es el cupón o los cupones del gas licuado. Y para eso estará con nosotros luego Rosario Pérez, que es la vocera de gobierno, ¿verdad? Y nos va a dar detalles de lo que significa el apoyo económico anunciado por el presidente respecto a la entrega del cupón del gas licuado por un monto de 27.000 pesos para las familias chilenas más vulnerables. Esto es en el marco del Plan Chile Sale Adelante. Así que luego estaremos en contacto ya con nuestra amiga, la vocera de gobierno, Rosario Pérez, que estará con nosotros en la mañana sabrosita. Mañana del día martes 19 de este mayo. Saludos, buenos días, 9:16. Ah, saludos para usted, hola, buenos días, hola, oh, hola, hola, okay, hay muchas, ¿ah? Para Alejandra Faúndez, un gran saludo, hola, buenos días, Manolito, tiene toda la razón, dice, hace mucho frío, está muy helada la mañana y neblina en la parte alta, cuídese, estoy en eso. Olguita Barca también nos manda un mensajito, un sticker de buena onda con un solcito, dice, a pesar de que no lo tenemos presente, igual está en nuestros corazones, la alegría y la energía del sol, que siempre lo recordamos. Bueno, hay que abrigarse entonces, pues. Para Miriam Saavedra, buenos días Miriam, gracias por tu mensajito. Rita Flores, nos mandó un saludo y un mensaje que lo voy a revisar por acá. Ya, saludos, saludos para Andreita Olivares, dice, buenos días, en la mañana ya me he tomado dos cafecitos, no tan cargado porque el doctor me dijo, tome café, pero no tan cargado, así que le saqué la cuchara. Eso cargaba mi café, dijo, simpática nuestra amiga. Listo nomás. Les seguimos poniendo música y yo los invito para que luego pongan mucha atención, suban el volumen para que esté atento y atenta a lo que es esto del cupón del gas licuado.
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0: Son las 9:20. Helada mañana del día martes 19. Bueno, lo había adelantado, vamos a estar en contacto. Ya lo tenemos listo, dispuesto el contacto a esta hora del día de la mañana, tempranito, con nuestra vocera de gobierno, Rosario Pérez, que junto al delegado presidencial regional, don Manuel Millones, entregaron la información de este apoyo por parte del presidente, ¿no?, de los 27.000 pesos para las familias chilenas más vulnerables con el cupón del gas licuado, los cupones que se van a entregar desde ahora con diferentes requisitos que usted tiene que poner mucha atención. En fin, los detalles nos va a entregar entonces nuestra vocera. ¿Cómo le va? Buenos días. ¿Cómo está usted, Seremi?
1: Hola, Manolo, muy buenos días.
0: Helada mañana.
1: Así es, pero le traigo buenas noticias.
0: A ver, vengo.
1: Este cupón del gas licuado que ya el gobierno del presidente Kast ya comenzó a pagar, es una buena noticia, sobre todo para quienes más lo necesitan, y obviamente pasando este frío viene muy bien. Así es que es un cupón de 27 mil pesos como una medida extraordinaria que el gobierno anunció por el alza de los combustibles.
0: Perfecto. Ahora hay que decirle a todos los amigos que es un cupón consumible que no constituye una transferencia monetaria, porque la gente dice, me van a entregar 27 luquitas para que yo disponga. No lo voy a usar en el gas, pero lo voy a usar en otra cosa. No es así.
1: No es así. Este cupón es de 27 mil pesos, es exclusivamente para canjearlo en todas las empresas distribuidoras de gas de nuestra región, y está enfocado en el 80% más vulnerable de las personas que están en el registro social de hogares. Pueden acceder a través de la página cupondegas.gob.cl entre el 18 de mayo y el 30 de junio. Es importante que él o la jefa de hogar que esté inscrito en el registro social de hogares pueda activar este cupón. Este cupón debe ser activado desde hoy, puede ser, hasta el 30 de junio, y puede ser canjeado desde el 17 de junio hasta el 30 de septiembre. Sabemos que el frío va a continuar hasta el 30 de septiembre, puede ser canjeado, y es una gran ayuda porque beneficia a más de 834 mil familias de nuestra región. Así que el llamado está en informarse, en activar el cupón para que puedan canjearlo pronto en todas las empresas distribuidoras de gas en la región de Valparaíso.
0: www.cupondegas.gob.cl, clave única, activa el beneficio. Y una vez activado, el cupón estaría disponible, me dicen, en la cuenta RUT del Banco Estado, para la cual usted tiene que tener su cuenta activa, ¿no?
1: Así es, las personas que no tengan la cuenta pueden sacar la cuenta, acercarse al banco. Los que no tengan la clave única pueden pedirlo, pero están todas las facilidades para que puedan hacerlo. El llamado está en activar el cupón, porque no es instantáneo, tienen que activarlo. Ajá. Y les va a llegar al correo electrónico, les va a llegar un voucher con eso para que puedan canjear en todas las empresas de distribuidora.
0: Para comprar el gas se debe presentar el cupón físico o digital a través de la aplicación Banco Estado, ¿cierto?
1: Así es, se debe presentar, y como le decía, este es un beneficio adicional que está dispuesto con el plan Chile Sale Adelante que presentó el presidente Kast debido al alza de los combustibles. Este cupón también se puede acceder, se presenta en forma digital en el Banco del Estado o a través de la app, también puede imprimirlo presencialmente en las cajas vecinas que están en toda nuestra región de Valparaíso.
0: Perfecto. ¿Hay un número de atención, me parece, un número telefónico o hay, bueno, y además hay atención presencial, como usted lo dice, ¿no?, en municipalidades para hacer consultas?
1: Sí, en todas las delegaciones presidenciales, lo más importante y lo más fácil es entrar a cupondegas.gov.cl. Ahí solo tres pasos muy simples le van a indicar al tiro si usted es beneficiario o no de este cupón. Recordemos que tiene que cumplir el requisito de ser jefe de hogar y estar inscrito en el registro social de hogares. Por tanto, bueno, y ser mayor de 18 años. Por tanto, al ingresar, colocar su RUT y su clave única, le va a indicar al tiro si es beneficiario de este cupón.
0: Exacto. Rosario Pérez, es vocera de gobierno, nos está entregando información, nos está dirigiendo entonces cómo son en tres pasos esta posibilidad de que usted tenga también este cupón de los 27 mil pesos. Me parece que también se puede ir comprando en forma parcelada, no gastar los 27 mil pesos, sino que cada compra usted puede hacer un descuento, ¿no?
1: Claro, el cupón es de 27 mil pesos y obviamente se puede ocupar fraccionado, pero siempre teniendo en cuenta que tiene validez hasta el 30 de septiembre.
0: Hasta el 30 de septiembre. Ya, pues, ¿algo más que contarle a los auditores de la Radio Congreso, Seremi?
1: Sí, por supuesto. Queremos hacer un llamado también a nuestros adultos mayores, los grupos de riesgo, embarazadas y los menores de 5 años a que acudan a los centros familiares de salud a recibir su vacuna. El invierno viene bastante crudo, con baja temperatura, y queremos proteger a la población. Por supuesto, las vacunas son seguras y están disponibles gratuitamente en todos los centros de salud familiar. Así que el llamado está en acercarse a recibir la vacuna a tiempo.
0: Perfecto. Rosario Pérez, vocera de gobierno de la Seremi aquí en nuestra región. Que tenga buen día. Abríguese.
1: Así es. Muchas gracias. Muchas gracias, Manolo. Muy buenos días.
0: Buen día. Las 9:25, buena noticia, buena información para todos los amigos que todavía tengan alguna duda, alguna jefa de hogar, algún jefe de hogar, se tiene que inscribir. Le voy a entregar esta información otra vez, dónde lo puede hacer, cómo puede acceder a este cupón. Es a través de, escúcheme bien, www.cupondegas.gov.cl. Le repito, www.cupondegas.gov.cl. Con la clave única, activa el beneficio. Una vez que complete la información y cumpla con los requisitos, recibirá un comprobante de activación. Le envían un correo electrónico. Si no cumple con los requisitos, la plataforma le va a notificar cuál es el motivo, cuál es la causa de por qué usted no puede acceder. Una vez activado, el cupón estará disponible en la cuenta RUT del Banco Estado, para cual usted debe tener su cuenta activa. En caso de no tener su cuenta activa, puede solicitarla en la web www.bancoestado.cl o en sucursal aplicación Banco Estado, Apple RUT Pay, o de forma presencial en cualquier caja vecina del país. Fácil, listo. A cobrar el beneficio entonces, que hace bastante bien para el bolsillo. Continuamos con la música, estamos hasta la 1 de la tarde.

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Abrigaditos, seguramente mucha gente igual está con nosotros así abrigaditos. Están ya en su puesto de trabajo, están ahí atendiendo el local comercial donde trabajan, abrieron temprano también su kiosco, su negocito. En fin, pues ya comienza la semana. Ayer lunes comenzamos una semana que ojalá sea bonita. Recordemos que el día jueves es día feriado, día 21 de mayo. Estamos viviendo el día 19 de mayo 2026. Con todo el equipo aquí en los mañanos. Sí, señor, semanita también del completo. Del completo. Ahí está. Listo, entonces, ¿ah? Le damos la bienvenida a los que recién llegan a esta mañana sabrosita. Cariño para todos, ¿ah? Y que les vaya lindo, lindo, lindo, lindo, lindo, lindo, lindo. Que sea una mañana, como decimos, fabulosa. Que sea una mañana llena de noticias positivas. Muchas veces cuesta las noticias positivas, pero de todas maneras le tenemos fe, le tenemos fe, le tenemos fe a esta semana. Ya, le ponemos entonces buena música, tomamos desayunito, llevamos como 4 batidos ya. Ay, ay, ay. Uno dice, no, voy a dejar el pan, ya llevamos 4 y medio con razón. Recién. Qué bueno, qué bueno. Saludos, saludos, saludos para todos. Ya, póngale, Juanito, póngale, póngale, póngale, póngale, póngale, póngale, póngale, póngale, póngale, póngale.

Faltan 16 minutos para que ya lleguen las 10 de la mañana. Este día es el día 19. Saludo para los de cumpleaños, por supuesto. Un abracito rico, lindo, de cariño. Llenito de saludo de corazón. Este día que es el día martes 19. Que vendría siendo el 139º día del año según el calendario gregoriano. Está de cumpleaños y le mandamos un gran saludo, por supuesto, ahí a usted, a los que estén cumpliendo un año más. Le tocó un día así nubladito, la temperatura del momento es de 14, nada más, a 14 grados, está pegado el termómetro ahí. Grace Jones, ¿se acuerda usted de la Grace Jones? Está de cumpleaños hoy día. Grace Beverly Jones, una de las cantantes, compositoras, modelo, productora de Jamaica y actriz. La vi hace poco. Cantaba poquito ya, no poco, así que usted dice, hoy Paul, no. Pero no es la que conocimos, que se comió las plantas en el programa de Raúl Matas, ¿te acuerdas? Oh, la. La vi en Rose, una de las canciones también de esta pantera, como la denominaron en algún momento. La Grace Jones nació en un día como hoy, en 1948, fíjate. Ya, a ver quién más, déjenme por aquí, me dejaron los muchachos. Saludos, la Cecilia Boloco, cómo no, claro que sí, por eso estaba marcada aquí con rojito, ¿eh? Carolina, digamos, Cecilia Carolina Boloco, más conocida como la Cecilia Boloco, una diseñadora de moda, presentadora de televisión, modelo y actriz chilena, se hizo conocida por haber sido elegida Miss Universo en 1987, o sea, hace un montón de tiempo ya, la Cecilia Boloco, Miss Universo. Presentadora, hasta el día de hoy tiene su encanto, bella mujer que nos dio esta corona, primera vez y única de momento, de ser la belleza planetaria. Cecilia Boloco, de cumpleaños. La uruguaya Natalia Oreiro también cumple un año más. Natalia Marisa Oreiro Iglesias, cantante, conductora, también diseñadora de moda, modelo, empresaria uruguaya, embajadora de buena voluntad de la UNICEF para el Río de la Plata. La Natalia Oreiro ha estado en más de alguna oportunidad con nosotros, hasta en el Festival de Viña estuvo. ¿Se acuerda de esta canción?

Natalia Oreiro, el uruguayo Diego Forlán, de la música nos pasamos al fútbol, futbolista Diego Forlán Corazo, ex futbolista, hoy día estuvo en un programa de televisión en Argentina hace poco, firmó, le hicieron firmar una camiseta, dijo no, yo firmo de todos los clubes, yo soy del fútbol, se desempeñaba como delantero o media punta. Ah, en la selección de Uruguay fue internacional absoluto con la selección, como decimos, la Charrúa. Rúa nació en 1979, Diego Forlán. Incluso le hicieron hasta canción. Diego, Diego Forlán, Diego, Diego Forlán. No me acuerdo de la canción, pero le hicieron una canción a este gran jugador de fútbol de América.

Algunos de los famosos que compartimos como noticia, como recordatorio, que fueron personajes importantes en años pasados y que los recordamos con cariño. A 12 ya de las 10 de la mañana, sigue la música sabrosita.

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Canción clásica del Caminito de Sexto, y a la voz de otro español como es el ruliento, el David Bisbal, que canta tan bonito, llega hasta allá arriba con los tonos altos, ¿eh? Muy difícil ahí imitar a David Bisbal, pero lo hace bastante bien cantando. Está vigente todavía esta canción de Camilo Sesto, el gran ídolo español. Oye, en la región de Valparaíso tienen una alta tasa de explotación sexual a menores, ¿eh? Supera el promedio nacional y este año se han denunciado ya 31 casos. También se comete el ilícito en alta mar, dice por acá, en una información que me llega recién para compartir con ustedes. Lamentable situación, por supuesto, ¿eh? Cormuviña detecta grave manipulación de red informática y realiza denuncia a PDI. Incluso bloquearon claves para acceder al mercado público. Afirman que fallas coinciden con inicio de huelga. Inicio de huelga. Rachas de hasta 50 kilómetros por hora. La Dirección Meteorológica de Chile emite aviso por viento normal a moderado en Rapa Nui. Mira la linda Rapa Nui, el ombligo del mundo. Sello Zapallar, esta es buena noticia porque es alentadora, es como recreativa, es como sabrosa, porque le cuento que hay un sello Zapallar 2026 que duplica la participación de emprendedores y emprendedoras en su nueva apuesta gastronómica. 70 emprendedores van a ser parte de esta segunda versión de esta iniciativa municipal, que este año va a incorporar por primera vez a exponentes de la gastronomía local y un proceso de asesoramiento previo para participar en las ferias costumbristas del mes de septiembre. Con tiempo están haciendo las cosas, se lo tomaron en serio. Los felicito, y que sea un lindo encuentro gastronómico para allá en el comienzo de la primavera en Chile, en el Cono Sur, como es el mes de septiembre. A los auditores de Zapallar, un abracito.

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0: Bienvenidas, bienvenidos a la revisión de noticias en Radio Congreso. Les saluda el periodista Gonzalo Gallardo y este es el detalle de las informaciones. Con graves daños terminó un inmueble que funcionaba como centro de rehabilitación en Casablanca. Los pacientes debieron ser trasladados en buses a otro recinto. Esto ocurre colindante a la ruta 68 a la altura del centro de eventos Río Tinto, movilizando a diversas unidades de bomberos, además de contar con el apoyo de un camión aljibe que permitió abastecer los carros para combatir la emergencia. Las labores se centraron en evitar que el fuego se propagara también a zonas aledañas, sobre todo considerando la abundancia de pastizal seco en el sector. De acuerdo con los primeros antecedentes, en el inmueble habitaban alrededor de 24 personas. Afortunadamente no se reportaron personas lesionadas por este hecho. Hubo una rápida acción del cuerpo de bomberos, lo que permitió también evitar de que hubiese algún tipo de afectación mayor para las personas, principalmente adultos mayores en el lugar. Las causas del incendio están siendo investigadas por el Departamento de Investigación de Incendios de Bomberos y obviamente el informe durante estas próximas horas dará cuenta de las causas que derivaron en esta emergencia. Un saldo de 3 personas lesionadas dejó una triple colisión que ocurrió ayer en el sector colindante a los condominios en Aguasanta. Específicamente es Aguasanta con Habana, punto donde, según datos preliminares, se registró esta colisión protagonizada inicialmente por una motocicleta con un microbús y un vehículo menor. Bueno, en el impacto, al menos 3 personas resultaron con lesiones de carácter leve, fueron atendidas por personal del SAMU. A su vez, hasta el lugar del accidente fueron despachados 3 carros de bomberos, mientras que equipos de emergencia trabajaron en la atención de los lesionados y en asegurar el área para evitar nuevos riesgos en medio del alto flujo vehicular que se registraba y además de la baja visibilidad que generó la vaguada costera durante la jornada de ayer y que en algunos sectores también generó pavimento resbaladizo. En este sentido, debido a la emergencia se reportaron importantes problemas de tránsito y congestión en el sector de Aguasanta con Habana. Se llamó a los conductores a circular con precaución, sobre todo durante la jornada de hoy también, porque se van a presentar condiciones similares. Las causas que derivaron en este accidente de tránsito aún están siendo investigadas. Obviamente que estaremos pendientes a toda la información relativa a este tema. Más noticias en Radio Congreso luego a las 11 de la mañana.
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Ay, tararararí, las 12 con 12 minutos. No, las 10 con 12 minutos. Eso es. Estamos adelantando mucho. Estoy leyendo una información para compartir. Fíjate que la Subsecretaría de Telecomunicaciones, Subtel, publicó en el Diario Oficial una modificación alusiva a los servicios asociados. Las llamadas de cobranzas extrajudiciales van a volver a ser tipo de llamada normal. Es decir, el color que le pusieron a un tiempo, ¿no? Con los prefijos 600, si lo llama el 800 en su celular, ya no la se acabó la cuestión. Porque la Corte de Apelaciones, la Corte Suprema, perdón, acogió los recursos legales que presentó la Asociación Gremial de Industria del Retail Financiero, Asociación Gremial, que argumentó que este tipo de contacto no podía ser catalogado como publicidad o spam. Recalcaron que su objetivo era exclusivamente para que un cliente regularizara su situación de pago. Además, las empresas estuvieron y advirtieron que estaban enfrentando un grave prejuicio en su capacidad de gestionar la morosidad y recuperar los créditos otorgados. Por consiguiente, la resolución de la Suprema indicó que no era posible calificar el ejercicio de cobranza extrajudicial telefónica como un servicio complementario, y agregó que era meramente una comunicación efectuada para el acreedor a través y a un deudor determinado a través del medio telefónico. Con este cambio normativo, por tanto, se volvieron a abrir las puertas para que las comunicaciones destinadas a la cobranza extrajudicial queden completamente eximidas para usar los prefijos 600 o el 800 o el 809. Así es que si le llega una llamada y usted cree que es una llamada normal, la va a atender. Hola, buenos días, le estamos llamando. Le estamos llamando. Antes con el 800 y con el 600 me decían, no voy a atender porque seguramente es una llamada para cobro. Ahora queda normal. Cabe recordar que en agosto de 2025 comenzó a regir la regulación que determinó que las empresas debían usar estos numeritos, estos prefijos, estos números anteriores que las empresas debían usar en comunicaciones masivas, de forma entonces que fuera más fácil identificar ante la molestia de la ciudadanía por el spam telefónico o fraude. También dijo que era, no, pues yo dije que era, no, pero una hipérbole. Esto sí dijeron que era una hipérbole. No, esto es una hipérbole. ¿Cómo se dan vuelta, hombre? No van a aparecer los prefijos 600 y 809 en el 800. Ahora va a ser una llamada normal otra vez. Luis de contacto con don Jean Farson. Luego ya son las 10 con 15 minutos. 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

0: 10 de la mañana, es las 10 de la mañana, no, es la mañana del día martes, 10 con 18 minutos. Saludos para los amigos y amigas que están en la sintonía de La Mañana Sabrosita. En la semana del completo, el día 24, el día domingo, es el día del completito, rico completo, buen completo. Antiguamente uno le decía completo porque tenía chucrut, todos los ingredientes del completo. De a poco le fuimos poniendo ahí el italiano, después le pusimos el paltamayo, después, bueno, hay unos que son de diferentes ingredientes. Hoy por hoy ya se perdió todo lo que fue, y es el clásico de comienzo que conocimos hace un montón de tiempo en nuestro país. El completo ya, siempre hay gente que pide, ¿no? Completito, completito, lo dice el señor que vende. Sí, completo. Otro, no le ponga chucrut, no sea, no, quiero un italiano. Usted sabe que los italianos son por los colores, el verde, ¿no?, de la palpita y la mayonesa. Qué rico. Después le ponen ketchup, le ponen ají, le ponen mostaza, en fin, ahí los otros ingredientes que hacen rico sabor. Está Don Jan a esta hora de la mañana. Don Jan, ¿cómo le va? Buenos días. No le quiero decir ni capitán ni nada, porque quizás con qué me sale. Lo saludo con cariño, como siempre. ¿Eh? Hola, buenos días. Con la nariz para pared. Con la nariz para pared. Soplándote la oreja. Soplándote la oreja.
1: ¿Viste? ¿Viste, cabezón? ¿Qué? No te quedes tranquilo. Soplando la oreja para la pared y después me decís.
0: Es que leí tu libro. Es que leí tu libro. ¿De dónde salieron esas frases? ¿De dónde?
1: Yo soy el académico de la lengua.
0: Sí, pues el tío de la Pati Cofré.
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0: Así es, esta semanita, ayer regalaron 2.000 completos, durante toda la semana van a regalar 10.000.
1: 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Yo tengo un amigo que va a poner el tomate,
0: ya. ¿Y usted la qué va a poner? Ahí va el chiste ahora. ¿Y usted qué va a poner?
1: Usted va a poner el pan y yo le voy a poner la
0: bebida. Ahí venía el chiste, ya, muy bien, Don Jan.
1: Pero ¿por qué te hay para otro lado? Pero si yo te quiero poner la bienestar,
0: no,
1: ¿no?
0: Pues si yo sé para dónde va la micro. Yo sé para dónde va la micro suya, pues.
1: Oiga, hablando de bienestar completo, no te voy a contar el que le dijo que tráigamelo con pelo y todo, porque es muy fuerte, sí. Es muy fuerte ese chiste para la radio. Claro. Pero yo te voy a contar.
0: Lo otro no, este sí.
1: Oye, Manolo. Antes de que se me caiga el dislíxico, ¡éjale!
0: ¡Eso, oye, Don Carter!
1: Yo te voy a preguntar, hacer una pregunta bien simple, ya, a ver. Y fuera de chacota. Mira, ¿qué esperas tú, por ejemplo, cuando vas a una tienda? ¿Qué esperas tú? ¿Qué es lo que tú crees? ¿Qué es lo que esperas? ¿Qué es lo que te gustaría? ¿Qué es lo que tú...
0: Que sean, que tengan una buena atención, que sean cercanos, que sean disponibles, que no sean de esas personas que uno le consulta? Ah, no sé, po. Oye, pero que no estoy ocupado. Estoy ocupado.
1: Exacto,
0: no,
1: ¿cierto?
0: Sí.
1: Porque tú donde quiera que vaya, oiga, señorita, sí, ya estoy ocupado, voy para allá.
0: Exacto.
1: Estaría ahí 15 minutos.
0: Y la cara de perro.
1: Sí, ya voy. ¿Y te traen los problemas? No.
0: Y cara, entonces, cara de yo, así de...
1: Exacto, pero además de eso, buscamos una seguridad para invertir nuestra plata. Buscamos un buen producto.
0: Cierto.
1: Buscamos una garantía, buscamos un respaldo de postventa. Buscamos que nos atiendan bien y sentirnos cómodos. ¿Está bien o no?
0: Está bien, maravilloso. Estoy diciendo cosas coherentes ahora.
1: Todavía estoy coherente, viejo querido, porque es martes. Mañana es fin de semana, mañana empezó a filtrar. Ya puedes.
0: Coherente, hombre. Sí.
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0: Exacto.
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0: De todas maneras.
1: No hay caso. Y yo esto lo desarrolló mi mente criminal, porque yo estuve analizando, porque ayer fui a una tienda a comprarme un gorrito, porque ya, mucho frío hace.
0: Sí, señor, tiene toda la razón.
1: Amigo, oye, parece que le estaba rogando a la vieja. Y no era una vieja, era una lolita. parece que le está rogando.
0: Llevan los problemas y de después, la casa, ahí a la tienda, al local, oye, no.
1: Oye, aquí llega gente que me dice, no me gusta este fogón, y este no me gusta. Están revisando 20, 25 modelos fogón y me dicen, ah, sí, pero volvamos al primero porque ese me gustó. Y yo no tengo problema, porque el cliente anda comprando. Ahora, Manolo, nunca podemos conformar al 100% del público. Porque tú cuando vas a una panadería y encuentras a la señora Rosita, este pan es de ayer, o no, que salió muy tostadito el pan, o la señora Juanita.
0: No, si no le da el gusto nunca a todo el mundo.
1: Claro, entonces nosotros tratamos de hacer el nicho acá. 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
0: 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Oh, señor, señora, ¿qué dijo?
2: Tanto color para esa guapita.
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1: No, si no se preocupe, no ya, se preocupe.
2: ¿Cuándo llega Ricardo? Un día, mañana, pasado mañana.
1: No sale.
2: ¿Cuándo?
1: Oye, entonces,
0: no
1: entonces ¿a qué voy yo, amigo mío? 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
2: Tanto color para esa guapa.
0: 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Lo agita el viaje, las ansias de ojalá encontrar el producto que ando buscando y cómo se van felices, oye.
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0: 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Pero algo me dice alguien. 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
0: Pero tiene que ser de. No, el chico tiene que ser más grande. Bo. Ahí estamos
1: topando. No te preocupes, yo pido ayuda. Yo pido ayuda.
0: Ahí estamos topando.
1: Hasta más tarde, Manolo.
0: Oiga, un ratito más lo escuchamos, querido amigo. Don
1: gracias.
0: Juan. Gracias, pues. Chao, chao. 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
0: Pero se estaba explicando, se puso espacio. La 10:26, es la hora, es la hora. Es la hora de escuchar más música aquí en la Congreso.

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0: si compro chino, y a 25 minutos para las 11 de la mañana. Escuchan toda la radio con eso. Oye, algunos platitos para hacer almuerzo hoy día puede ser sopita de mantruca, por ejemplo, con merquén, digo yo. Una cosita así como poca, mantruquita, pancuta, pantruca, como usted quiera decir. Ahí comí lentejita yo. Una amiga, la Leti, nos trajo un regalito de su viaje por allá que hizo en el sur, no me acuerdo en qué parte del sur. Nos trajo longaniza, fiesta, ¿no? Uy, qué rico. Así que aprovechamos de comer lentejita. Aquí le ofrezco como alternativa sopa de lentejas con longaniza también, ¿ah? ¿Eh? Una buena posibilidad. O sopa de poroto con longaniza también puede ser. ¿Ya? ¿Cómo anda? Uy, qué rico, qué rico. Pantruquitas cremosas. Puede ser, a ver, por ejemplo, podría ser, uy, hay tanta cosa que uno dice, un estofadito de pollo, aprovechando que el pollo está barato, no está tan barato, pero está barato, un estofadito de pollo, charquicán vegano puede ser o no, unas empanadas fritas de pino, así como que no quiere la cosa, ¿sí? Ah, voy a jugar, yo voy a hacer. Puede ser, ¿no? Empanadita de pino frita. También los que conocen el valdiviano, ustedes saben lo que es el valdiviano, es un plato como el ajiaco, por ahí anda la cosa, tiene papa, tiene caldo, tiene todos estos ingredientes. ¿Ya? Un asadito de tira, puede ser una cazuelita de osobuco. Yo le estoy dando simplemente algunos algunas ideas, algunas direcciones nomás. Me encantó esto de las pantruquitas, ¿ah? La pantruquita. Rica las pantrugas, y mucha gente que no le gusta, es poco común, ya es poco común, o se van dejando las comidas caseras para dar paso a las que son un poco más rápidas de todo consumo. No, pero gracias por estas posibilidades, ¿no? Las papitas, tienen que tener ahí un medio litro de agüita caliente, estoy mirando por acá, cucharada de aceite, una pizca de orégano. Vamos haciendo entonces las pantruquitas, las papas. Y nos queda entonces la posibilidad de tener pantrucas a la hora del almuerzo. Siempre y cuando quede tiempo. Hay mucha gente que hay que decirle, hay que reconocer que cocina de noche para tener el almuerzo, porque les toca trabajar, porque el tiempo no les alcanza. Y uno llega en la noche y dice, ay, qué rico, dame, es para el almuerzo, no te quedes nada, le dice, no. Ay, bueno. Cariño para todas las chiquillas que están todos los días, ¿y qué hago de almuerzo? Ahí le mandé algunas ideas, y usted toma la que usted quiera, a lo mejor ya tiene destinado el almuerzo del día de hoy. El otro día, a lo mejor a usted también le pasó, me comí una cremita de choclo. ¡Qué cosa más maravillosa! Hay gente que arruga la nariz y dice, choclo no. Bueno, cosa de gusto.
1: ¡Achó!
0: Sí, ¿cómo dice usted?
1: Atro.
0: Mira, apretada.
1: Picante.
0: En cosa de gusto no hay nada escrito. No hay nada escrito. Bueno, así que mis cocineras que están siempre en sintonía, en los restaurantes, en la fuente de soda, las manipuladoras de alimentos que también tienen un plan de almuerzos todos los días de alimentación, la gente que trabaja en casita vendiendo sus almuerzos también, en los locales, en las partes altas de los cerros, donde ponen una extensión y ahí ofrecen completos, menú, empanadas, almuerzos diarios. Hay amigos que tienen ahí en la calle Raso el almuerzo a 3.700. Hay para todos los gustos, hay para todos los gustos. Lo que sí yo recrimino, que cuando uno, ¿verdad?, ofrece algo, es según lo que pague. Porque si te paga 20.000 pesos por un almuerzo, no le van a llevar unas cosas que no. Pero si usted paga a lo mejor 3.200, es para todos los gustos y uno se tiene que atener al presupuesto. No va a pedir filete millón por 5.000.
1: ¡Qué gente! Bro.
0: Sí, reclaman mucho, pero ¿cómo tan caro? ¿Cuánto pagó, señora? Mire, pagué 3.200 pesos, bro. Mira lo que me traen.
1: ¡Qué gente, bro!
0: 20 para las 11 de la mañana.

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1: Faltan 14 para las 11. Oye, un incendio de proporciones se registra en una empresa en Paine. Alerta en Paine por incendio de gran magnitud. Fuego afecta a bodega de empresa Furtícola en la Ruta 5 Sur. Se evacuó el CESFAM y otras sociedades, instituciones, edificios al lado, aunque hay poco edificio, ¿no? Porque hay una cantidad de nueces que estaban ahí también guardadas en estas bodegas, y lamentablemente esta situación va a aparecer en cualquier momento en la televisión, porque es de grandes proporciones el incendio que se produce en el sector de Paine. Seguramente la televisión ya va rumbo, es lejos del área metropolitana, de la ciudad de Santiago como tal, donde están los edificios, así es que los canales de televisión, quiero decir, ¿ya? Y este es una emergencia. Incendio de grandes proporciones afecta a empresa agrícola de Paine. Se lo contamos aquí esta mañana en la radio Congreso, lejano, ¿no? A nuestra realidad aquí en nuestra región, pero va a ser noticia a nivel nacional por las proporciones del incendio. El domingo tenemos Valpo Mambo, ¿eh? Le quiero contar que tenemos Valpo Mambo para bailar, para almorzar rico, para disfrutar con orquesta, con show, con entretención y amistad. En familia, pues, ¿cierto? Nosotros somos ahí un lugar sano para encontrarse con la familia, un punto sano, digámoslo así, para encontrarse con la familia, disfrutar. No andamos con la calle mexicana, no se lo sabe con qué anda salida barata. No, pues nosotros somos familia. Y eso es lo que hay que, recuperar y además guardar, para que la gente se sienta segura, para que la gente lo pase bien en familia. Los días domingos estamos, como siempre, ya por espacio de 10 años, en el Valpo Mambo. A ver, le decía yo del incendio, me llega más información, sigue una empresa de multifruta en Paine, evacuaron CESFAM y una escuelita, enfrían bombona de gas cerca del incendio, y se quema gran cantidad de nueces almacenadas. Hay una segunda alarma ya, y es una columna de humo impresionante la que aparece en las, inmediaciones de esta empresa en Paine. Lo contamos aquí en la mañana sabrosita de la Radio Congreso. Aprovecho de saludar a todos los bomberos, a todos los bomberos que están siempre en la sintonía de la mañana sabrosita. Para todas las compañías, el máquina siempre está en la sintonía, en la quinta compañía. Para él, un gran saludo, y para también los voluntarios de todas las compañías de bomberos de Valparaíso, de la región, de todo Chile, bueno, y del mundo. Alertan del abandono y decadencia de la avenida Rázuriz en Valparaíso. Vecinos y concejales se mostraron inquietos ante la proliferación de rucos, exceso de basura, escasa luminosidad e insuficiente riego en áreas verdes. No los riegan. Ahí se dieron cuenta ahora, eso hace rato. Hagan algo, por favor, no quiero mirar al paraíso más pintado, más rayado, más, con todas las palabras lo voy a decir, más meado y más delincuencia y más de todo. No. Vamos de a poco, entre todos, haciendo que este Valparaíso sea verdaderamente la joya del Pacífico. Escuchan desde Playa Ancha, nosotros, la Radio Congreso.

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4: Son las 11 de la mañana, 4 minutos.

0: Muy buenos días y bienvenidos a la revisión de noticias en Radio Congreso. El administrador municipal de San Esteban fue denunciado y formalizado por presunto abuso sexual. Se trata de Miguel Enrique León Saá, que fue formalizado en el Juzgado de Garantía de los Andes por abuso sexual de mayor de 14 años. El también exalcalde de la comuna de Santa María quedó ahora con las medidas cautelares de arraigo nacional, firma mensual en Carabineros de San Esteban y prohibición de acercarse a la víctima o comunicarse con ella. Se decretó un plazo de investigación de 6 meses, una denuncia que, según los primeros antecedentes, habría sido anónima por parte de una mujer. Por los hechos, el actual alcalde de San Esteban, Cristian Ortega, le solicitó la renuncia a Saá. Informó que el municipio, a través de sus redes sociales, ha entregado toda la información y también se han puesto a disposición de la indagatoria por parte de equipos policiales y el Ministerio Público. Se tomó la decisión, dice en un comunicado el municipio, administrativa, del cese de labores de dicho funcionario al ser un cargo de exclusiva confianza. La Casa Edilicia agrega que la municipalidad ya está a disposición de la indagatoria del caso ante los requerimientos de la Policía de Investigaciones. Y señalan en esta declaración: informamos a nuestra comunidad que el día sábado 16 de mayo se nos comunicó de esta denuncia presentada en la PDI en contra de este funcionario directivo de nuestro municipio, y atendiendo a la gravedad de esta denuncia y en virtud a la prerrogativa legal del alcalde, se tomó la decisión administrativa del cese de labores de dicho funcionario al ser un cargo de exclusiva confianza. Asimismo señala: como municipio nos pusimos enseguida a disposición de los requerimientos de la PDI de los Andes. Añaden, del mismo modo, se solicitó de inmediato desde la alcaldía tomar contacto con los órganos competentes de apoyo a víctimas de este tipo de denuncias, complementaron. Bueno, ante lo delicado de la situación y por respeto a la denunciante, el municipio señala que todo quedó en manos de la Fiscalía y los tribunales de justicia, donde esperan que se resuelvan con claridad estos hechos. Más noticias en Radio Congreso, luego al mediodía.
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2: Ya a las 11:16 vamos a escuchar a Marco Antonio Solís, un clásico ya de nuestra música popular en la Radio Congreso.

El Marquito Antonio Solís, tan querido por la chiquilla, las mujeres de toda Latinoamérica, este mexicano, el Buki Mayor, como le conocían, ¿eh? 11:22 minutos de la mañana, sabrosita, y estamos ahí esta hora con todos y con todas las que están en la sintonía. Hoy estaba leyendo una información, y usted sabe, yo busco aquí todas las informaciones para compartir, para que usted se informe con nosotros también. Hay una empresa chileno-española que busca reactivar el tren rápido Santiago-Valparaíso, pese a las dudas sobre la viabilidad. El nuevo ministro de Transporte dijo, no existía ninguna situación que indicara que estaba pedida esta posibilidad. No te puedo creer, o sea, siempre lo estuvieron engañados. Porque la gente dice, no, pues ya está el plan, ya está listo, el estudio está... Y el señor, a ver, ¿cómo se llama este señor? El nuevo señor de la Ron, parece por ahí. Déjame buscar el nombrecito. Pero en definitiva, este viaje, este proyecto permitía o permitirá, no sé, en 45 minutos estar en Santiago desde Valparaíso y viceversa. Pero lo que ocurre es que hay un estudio que dice que las curvas, que la ruta está ahí, como que hay que hacer un estudio de verdad, ¿ya? Y el, como decimos, el señor, el ministro de Transporte insistió que nunca existió un proyecto de alta velocidad con respaldo técnico definitivo, nunca. Según explicó la autoridad también, la propuesta privada contempla, fíjate, una inversión de cerca de los 3.000 millones de dólares y busca unir ambas ciudades en 45 minutos. Incluso adelantaron que en las próximas semanas el consorcio va a presentar nuevamente el proyecto que anteriormente había ingresado al sistema de concesiones y permanecía en pausa. No. Sin embargo, especialistas llamaron a moderar esta expectativa. Alejandra Valencia, experta en transporte, dijo que ahora no existen estudios definitivos de demanda, trazado o ingeniería que permitiría asegurar la viabilidad real del proyecto. Ni tampoco hay confirmación de que el viaje podría realizarse en 45 minutos. Esto lo explicó porque hay factores, por ejemplo, como la cantidad de estaciones que deberían haber, las curvas del recorrido y los procesos de aceleración y desaceleración de los trenes que influyen directamente en la velocidad final del trayecto. Aquí encontré el nombre, el ministro de Transporte, como es nuevo. Luis Lerrans dijo que el tren rápido, lo dijo el ministro, el tren rápido entre Santiago y Valparaíso nunca existió como tal, nunca, aclarando que la propuesta impulsada anteriormente correspondía a un proyecto ferroviario suburbano y regional, sin estudios de ingeniería básica ni detalles incluidos. Y nosotros siempre decimos, ahora sí que viene. No, ¿cómo? En todo caso, si llegara a ocurrir esto, es la empresa chileno-española la que está buscando reactivar el tren rápido entre Valparaíso y Santiago. No se sabe si habrá viabilidad por los estudios, la cantidad de cuántas estaciones debería tener, las curvas también, en fin. Así que hay que hacer un estudio serio, un estudio verdadero, un estudio real para que pueda existir este tren. ¡Sua! Ahí queda. Esperemos. Imagínate. Ahora, la movilización también de automóviles permite una hora diestra en Santiago. Estamos con cosas. Antiguamente se tomaban los Andes Marbus. Se tomaban como 2 horas los buses, ¿eh? Y nos decían, ¿y para dónde había Santiago? No, ve, vamos ya, chao. Tremendo. Ahora no, al día 90 kilómetros por hora los buses, los de transporte de pasajeros. Y estamos en 1:20, ahí en la estación Pajaritos, a lo menos. Pero ahora con el tren rápido que en el 2080.000... podríamos tener, nos vamos a demorar para ese año 45 minutos. 11:27, se lo quería contar porque una vez más hemos sido engañados por los anteriores, los del año 70. Adelante, estoy escuchando esto del tren rápido. Algún día será. Puede. Ya. Vamos a ir a Juanito, claro que sí. Mañana de martes, 19 de mayo, se me quedó el cargador del teléfono en la casa. Si alguien me está llamando, no contesto porque se murió. No estoy comunicado. Se murió.

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0: 25 para las 12. Oye, precaución, según Transporte informa, hay un siniestro, en la avenida San Martín entre 5 y 4 Norte. Un vehículo involucrado permanece ocupando la pista derecha en dirección a Puente Casino. Hay que transitar con precaución y señalizar al cambiar de pista. Reiteramos entonces, esto ocurre en el sector entre 4 y 5 Norte, o entre 5 Norte y 4 Norte, norte con San Martín. ¿Ya? Precaución. En lo internacional, el presidente Putin de Rusia llegó a China para una visita oficial hoy y al 20 de mayo, que es mañana. Mira, fue primero Trump y ahora va el Putin a China se va. ¿Qué hubo? El presidente llegó a China. La visita coincide con el 25º aniversario del Tratado de Buena Vecindad y Amistad y colaboración entre ambos países, fortaleciendo sus lazos. Se hace en la misma silla del tramo, ¿no? Aquí se sentó, no me corro para allá, dijo, ¿no? Llegó allá a Beijing para esta visita oficial. ¿Ah? Esta visita oficial. ¿Qué pasa con el tiempito hoy para los próximos días? Igual condición para mañana, se espera igual así. A ver, claro, estoy mirando acá el sinóptico. Claro, dice que para el día no va a haber lluvia en todo caso, ¿ah? Para los días del desfile, que habitualmente siempre hay desfile con lluvia. No, en esta oportunidad no va a ser así, sino que tendremos día nublado, bajas temperaturas por la mañana, 6, 7 grados en Valparaíso, especialmente en esta comuna, en la región. Y se desarrollará en forma normal el desfile de las escuelas, ¿verdad? Matrices de la Armada, de en este caso la Fuerza Aérea, ¿verdad? Y del Ejército. Y Carabineros también. Así que esto se mantiene así. Igual condición. Para hoy día, según meteorología, tendríamos 16 grados y nada más. Nada más que 16 grados. Condición, cielo nublado para mañana, cielo nublado para el día jueves, que es día feriado, es 21 de mayo. Soy un hombre divertido. Queremos saludar a los amigos que recién llegan a la sintonía a esta hora del día, en esta mañana, donde ya tenemos listo el almuerzo. Ya les di a todas las lecciones, va a ser almuerzo, así que no me salgan con que, uy, no sé qué hacer. Ya les dije, ya de mañana, pantruquita. Soy un hombre divertido. A los amigos que están ahí trabajando en la Fuente de Sol, las chiquillas garzonas lindas, ellas que atienden con alta paciencia, porque nos faltan los clientes, estos rezongores difíciles. Oiga, la sopa está helada, po. Pero cómo hasta el ácido si la sacamos de acá de la olla. No, está helado. Cámbiamelo. Le traigo otra vez. Está caliente, me quemé, señorita. Anda,
1: con tanto color para esa.
0: Ya, yo.

Así, así, yo quiero bailar así, así. Faltan 8 minutos y medio para que ya llegue las 12 del día. Oye, el jueves es feriado. Lo que le quiero contar, que este feriado, este 21 de mayo, ha sido desde el año 1915. Ya, desde ese año a la fecha, se ha tomado como un día feriado en nuestro país. Y era la fecha de la cuenta anual del presidente de la República, la cuenta anual, que ahora se hace en este año 2026, y de hace un tiempo también esta parte, el 1 de junio. Bueno, en esa fecha, en la cuenta anual del presidente de la República, se tomó, ¿no? Lo hacía el presidente en el Congreso Pleno, desde el 1926 hasta ahora, ¿no? A partir del 2017 se cambió, como decíamos, al 1 de junio, pero hasta el 2016 de ese año, hasta la fecha del 2016, era el 21 de mayo, ¿se acuerdan? Que después lo cambiaron porque había desorden en el Congreso mientras el presidente estaba hablando. Después se tenía que trasladar hasta el monumento a Prat, habían desorden en las calles. Entonces se cambió para no entorpecer esta fiesta popular familiar como era la del 21 de mayo, en rendir homenaje a Arturo Prat y sus hombres. Ahora, hay una situación importante que destacar, que en esta guerra del 1879, en este combate, ¿no?, participaron 4 embarcaciones, 2 chilenas y 2 peruanas. Estaba la Covadonga, la Esmeralda, ¿no?, por su parte, el Huáscar también, con la Independencia, ¿ya? Y eso ocurrió por allá en la Rada de Iquique. Y hablando un poco también de la historia, los cuerpos de Arturo Prat y Serrano fueron enterrados el día jueves 22 de mayo en el cementerio de Iquique, contando con el donativo del ciudadano español Eduardo Llanos Álvarez de las Asturias y de otros miembros de la colonia para cubrir los gastos del sepelio. Ya, esto ocurrió hace 147 años, ya llevamos, de esta historia. Se enfrentaron, como decimos, el Huáscar y la Independencia, que eran del Perú, y la Esmeralda junto con la Covadonga y el transporte La Mar, que eran chilenos, quienes bloqueaban el puerto de Iquique. Por ahí, para las 8:30, se generó el combate y la Independencia persiguió a la Covadonga por órdenes de ¿quién? De Grau. Lo que se le conoce como el combate naval de Punta Gruesa, donde se enfrentaron la Independencia y la Covadonga, mientras que la Esmeralda luchaba por llegar a la costa, pero sus calderas explotaron reduciendo su velocidad. 2 nudos nada más. Aprovechando la oportunidad, el general Buendía puso 4 cañones desde tierra para disparar contra la Esmeralda y causó las primeras bajas en la corbeta, por lo que la Esmeralda se dirigió hacia el norte y Grau, al ver a la Esmeralda que no tenía minas submarinas, procedió a lo que es los espolonazos, a espolonearla. Lo hizo 3 veces y a la primera Arturo Prat salta al abordaje junto al sargento Aldea y termina muriendo, ¿no?, en la cubierta del Huáscar. Ahora, en 1888, los restos del comandante Prat fueron trasladados en ese tiempo, en 1888, acá a Valparaíso, donde se le dio sepultura en este monumento que todos construimos por suscripción popular. En este monumento descansan los máximos héroes navales chilenos. Y de ahí que cada año, en su Día de las Glorias Navales, con la presencia del presidente de la República, se honra con desfiles militares a la figura de Prat y su tripulación. Desde 1915, un día 21 de mayo, es feriado en nuestro país hasta el día de hoy. Estamos a 2 días de nuevamente rememorar la valentía de Prat, allá en Iquique, que está aquí, en la Plaza Rafael Sotomayor, Barrio Puerto, Valparaíso, Chile. A las 12 tenemos noticias en la Radio Congreso 105.1 FM. ¿Sigamos? Vamos camino al mediodía, vamos camino a cambiar de mañana a tarde.

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0: Ya estamos en el mediodía. Bienvenidas, bienvenidos a las noticias en Radio Congreso. Un adolescente de 16 años fue detenido en San Antonio tras ser sorprendido conduciendo un taxi colectivo, protagonizando una colisión múltiple que dejó un saldo de 6 autos impactados y 2 denuncias por parte de los afectados. De acuerdo con los antecedentes policiales, el hecho ocurrió cuando el menor manejaba en dirección al poniente y al encontrarse con un control policial habría cambiado de pista e impactado inicialmente a un automóvil particular. Pese a las señales de detención que realizó la policía en el lugar, el adolescente continuó su marcha en dirección al mall de la comuna, lo que derivó en una persecución que se extendió por pocos metros, ya que al llegar a la intersección de Pedromont con Barros Luco y al intentar evadir la congestión vehicular, terminó impactando a otros vehículos. El capitán Jan del Orso, de la Primera Comisaría de San Antonio, informó que el adolescente perdió el control del vehículo, causando daños a otros 6, de ellos 2 propietarios, y interpusieron ya una denuncia formal. Desde el Consejo Municipal, el edil Alexis Lizama sostuvo que en San Antonio existen fiscalizaciones permanentes a la locomoción colectiva y a vehículos particulares. Sin embargo, planteó que este tipo de situaciones obliga a reforzar los controles y a revisar la responsabilidad de quienes tienen a cargo los vehículos de transporte público. Claro, según lo que se señala, el Ministerio Público fiscaliza y permanentemente controla vehículos de la locomoción colectiva, pero lamentablemente ocurren este tipo de situaciones que a veces sobrepasan el control, pues hay responsabilidad del dueño del vehículo. ¿Por qué se recalca esto? Porque según lo que se sabe, inicialmente se manejó como antecedente que el menor habría sacado el vehículo de su padre sin autorización, un taxi colectivo. Por esa razón es que se habla de este tipo de responsabilidades. Por instrucción del Ministerio Público, el joven quedó en libertad a la espera de ser citado a declarar. En tanto, Carabineros confirmó que no se registraron personas lesionadas en este procedimiento. Más noticias en Radio Congreso a las 16 horas.
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0: ¡Zúmbale, zúmbale, zúmbale! ¡Zúmbale, primo! 12 con 11 minutos, 12 con 11 minutos, 12 con 11 minutos. Estamos ahí juntitos. ¡Eso! Neymar va al Mundial con Brasil. Pep deja al City. Son noticias que tenemos también de lo que viene ya para el día 9 de junio, el comienzo del Mundial, hasta el 19 de julio, donde Chile no está.
1: No ganó, po.
0: Como decía Alaska su mantra. No ganó. Y quedamos fuera del Mundial, y hace rato que no estamos yendo al Mundial, pero bueno, vamos a tener que verlo ahí a través de la televisión, nada más. Pues Neymar va al Mundial con Brasil. Neymar va al Mundial con Brasil. Eso, vamos a ver ahí de fútbol. Pucha, qué lata que sí, que lo veamos por la televisión nomás, ¿eh? Que lo veamos por la televisión nada más. Yo apuesto por... No tengo ni idea los que van ahí, los que están clasificados, porque uno pierde el interés. Pues no me diga que no, caballero. A lo mejor usted es un poco más futbolizado y sabe cuáles son los equipos, cuáles son los participantes y todo lo demás. ¿Ah? Eran como... Habían ampliado la cantidad de personas, digamos, como clubes que fueran al Mundial. Entonces era poco probable que quedara Chile afuera. Adivine qué pasó. Quedamos afuera. ¿Qué vamos a hacer? No vamos a tener tren rápido, vamos a querer estar en el Mundial.
2: Tanto color para esa...
0: ¿Cierto? A propósito de eso, desde el Ministerio de Obras Públicas dijeron que se descartó que el Aeropuerto Internacional de Concón haya sido frenado y aseguró que el proyecto sigue activo. Porque también dijeron, no, aquí están hablando de aeropuerto, ¿a dónde van a tener aeropuerto? Entonces la gente de Obras Públicas dijo, no, el aeropuerto de Concón va.
2: ¿Cuándo llega? ¿Hoy día? No, ¿mañana? Sé, ¿pasado? No sé. ¿Mañana?
0: Esperemos, pues. Aclara que el futuro y descarta también el freno al proyecto que tiene 43.6 millones de dólares para tener un aeropuerto aquí en la región. Estamos hablando de allá de Concón. ¿Cómo se llama el Torquemada? Torquemada se llama ese sector ahí en Concón. Esperemos, pues, ¿cierto? ¿Cómo vamos a estar siempre ahí dependiendo de Santiago, dependiendo
2: ¿cuándo?
0: De todo? No sé. No sabemos cuándo, pero ¿cuándo vendrá ya? ¿Ah? ¿Cuándo vendrá ya?
2: ¡No sale!
0: Estamos recién, pues, hoy. Qué bueno que hayan, en todo caso, inversiones, ¿ah? ¿Eh? Inversiones para las privadas, por lo menos para el tren rápido. Oye, el presidente chino, Jin Yong Jin, dijo que era más simpático el Putin que el... No, eso lo estoy inventando. Lo que pasa es que anda por allá Putin ahora en Rusia, digamos de Rusia, anda por allá en China. ¿Qué te parece? Tengo un saludito que me llegó por aquí para Fernandito Aguilera. Dice, hola, saludo para todos los de la radio, el Congreso. Muy fría la mañana acá en Belloto. Lo estoy escuchando, dice, aquí en mi negocito vendo frutas y verduras. Ya, para los vecinos de acá del sector de la calle Serena. Ya, acá en el Belloto. Saludos, pues, para Fernando Aguilera. Un abracito para él. ¿A quién más le mandamos saluditos por acá? También tengo, dice la señora Cecilia Vega. Hola, buenos días, Manolito. ¿El domingo tendrá baile? Por supuesto, tenemos baile con el Valpo Mambo. Exportaciones de octubre crecen 13.6 anual, lo más alto en lo que va del año. Mira qué bueno, buenas noticias para Chile. Las exportaciones de octubre registran un crecimiento anual del 13.6, lo que es lo más alto en el año. Bien, aprovechamos a saludar a los amigos portuarios, a los amigos que trabajan vinculados al puerto y a los diferentes puertos, y especialmente a los de acá, hermano. Alegar el puerto, el barrio puerto, donde están las diferentes compañías también.
1: No, no pasa nada,
0: hermano. Y hermano. Ah, qué bonito. Hay gente que son antiguos, ya están jubilados, muchos ahí añorando lo que era en ese tiempo la actividad portuaria. Bueno, pero descansen ahora, descansen. No se preocupen. Saludos para todos los portuarios, para toda la gente que trabaja a orilla de mar, también las caletas, la gente del transporte, la gente del muelle Prat, en fin, para todos ellos. Los que trabajan en el dique flotante también. Oye, una noticia en Colombia, falleció a los 85 años Totó la Mampocina, ícono de lo que es la música folclórica caribeña, cantautora, embajadora de cumbia, murió en México, ¿eh? Se ha listo un homenaje en su país. Sí, yo he escuchado música de ella, la Totó, la Mamposina, que hacía folclore, que es diferente a la cumbia, sino que es mucho más, no sé cómo decirlo, un poco más extraño para nosotros, para el folclore colombiano. Esta es la voz de ella. Embajadora mundial de la cumbia y el bullerengue en México.

Bueno, es la voz que estamos escuchando de una persona ícona en lo que es la música colombiana, ¿verdad? Del folclore colombiano. Sus buenos años tenía la señora. La Totó, 85 años. En México murió. La Mampocina.

0: homenaje, Arturo Vidal devolvió 35 millones tras recibir dinero sustraído por trabajador de casa de cambio. Ya le voy a contar porque es para larga esta historia. Pero de los 50 y algo millones, devolvió 35. ¿Por qué lo devolvió él? Bueno, porque en los últimos minutos se confirmó que el futbolista devolvió esta cantidad de millones luego de prestar declaración en el marco de una investigación de la PDI por un robo que afectó a una casa de cambio en el centro de Santiago. Según informan, la persona encargada de las finanzas del jugador de Colo-Colo es hermano del trabajador apuntado de la sustracción del dinero. De este modo, entonces, se están realizando las gestiones para restituir la totalidad del monto, la cual se va a completar el miércoles cuando paguen los 15 millones restantes. Ese es Condoro, ¿eh? Pero Arturito dijo, ahí hay 35, me pongo al día el miércoles que viene porque yo no tengo nada que ver en esta cuestión.
1: Yo estoy bien, mi familia está bien.
0: ¿Cómo está ahí? ¿Cómo está ahí, Arturo?
1: Mi familia está bien.
0: ¿Ya?
1: Y gracias por todo.
0: Bueno, checa las lucas, ¿no? Arturo Vidal. Bueno, ese es el precio de la fama, pues. El precio de tener entonces, porque si esto hubiera pasado con un señor que se llama Juan Pérez, pasa a piola.
1: Ni tanto. Yo estoy bien, mi familia está bien.
0: Y así sé.
1: Y gracias por todo.
0: Ya, ya así sé. Así que Vidal declara ante la PDI, o estaba declarando por el robo de una casa de cambios. El trabajador asegura que le pasó 50 millones. 50 millones. Ahora, él sabía, no sabía, en eso estaban.
1: No fue culpa mía.
0: Ah, ya. Entonces estamos listos.
1: Yo estoy bien.
0: Volvamos a la música. 12:19, tarde de martes 19 de mayo.
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0: Oye, lo que da igual, vamos, lo que da igual, vamos, lo van grabando. Las 12:22 minutos ya, listo el almuerzo. Me comunicaron de la, del palacio de mi casa, del palacio. No, se repite la.
1: Culpa mía.
0: Ya sé que no es culpa tuya, tranquilo, Vidal.
1: Culpa mía.
0: Me comunicaron que tenemos lentejita otra vez. Qué rico, dije yo, sí, pues ropita vieja, ¿no? Ropita vieja, como dicen por ahí. Oye, en las inmediaciones de que le contamos a través de la radio, Congreso a todos, en las inmediaciones del Congreso Nacional, por la calle Victoria, se desarrolla una manifestación de distintas organizaciones lideradas por la CUT, principalmente para hacer sentir su rechazo a la reforma tributaria y la urgencia de legislar el salario mínimo. Trabajadores liderados por la CUT se manifiestan, como decimos ahí, con banderas, con una reunión aparentemente pacífica, ¿no? Ojalá que se mantenga así. Esto es el sonido directo, ¿eh? No se escuchan gritos, ni pitos, ni cornetas que puedan meter bulla. Están ahí tranquilamente. Me parece que hay alguien ahí hablando, no estoy seguro. A ver, escuchemos. Parece que no, ¿no? Ah, no, el vecino aquí en la radio que está hablando. Ya, no, se ven banderas chilenas, banderas de la CUT, banderas también de frentes, ¿no? De instituciones vinculadas al mundo del trabajo, al mundo laboral. Ya. Ya, tenemos entonces esa noticia del momento que se produce en las calles de Valparaíso. Saludos para los porteños, para los viñamarinos, para la gente de Quilpueyo y Alemana, los amigos de Nogales, los amigos de Concón, de Papudo, los amigos de Pucalán, los amigos también de Santa Luisa, los amigos de Valle Alegre, Ritoque, también en sintonía, sintonía también para ellos. Muchas gracias por acompañarnos, por cierto, por acompañarnos a esta hora del día. Oye, se va el responsable de las llegadas de Alexis y Suazo al Sevilla en lo internacional, en lo futbolístico. Anduvo bien el Alexis, ¿eh? El Alexis, que poco duerme porque ahora, como es papá, tiene que también preocuparse de su guagüita. Sí, de su guagüita. Qué lindo, cuando llega la guagüita, ¿cierto? Un angelito de Dios, un angelito de Dios. Bien, bien, bien. Saludos a las mamitas que también están en sintonía, ¿no? A esta hora, compartiendo con nosotros esta la mañana tarde ya, porque estamos en tarde. Estamos en la tarde ya. Bidi, bidi, bidi. A los enfermos también un abracito gigante. En la mañana estuvimos con la Seremi de Gobierno, la vocera, ¿verdad? Estuvimos con ella porque nos hablaba de lo que es el... No es bono, es un cupón de 27 mil pesos, ¿verdad? Para los amigos que tengan que usar el gas. El gas puede ser de diferentes empresas, no es una transferencia monetaria, es un cupón que usted lo puede presentar. Es una vez, una amiga decía, todos los meses va a ser así. Entonces le dijeron que no, ¿y qué dijo ella? Porque le dijeron que no hace todos los meses.
2: Tanto color para esa guapa.
0: No, pero ¿qué? Acceden entonces al vale del gas licuado. Tiene que ser. Se tiene un cuponcito de 27 mil pesos para el gas. Un 27.
2: Tanto color para esa.
0: Pero oiga, pero es una ayuda, pues. Es una ayuda, pues. Saludos a todos los amigos que hacen el transporte de gas, que suben escala, cerros, los muerde el perro, les ladra el perro, los mira feo el perro, o los perritos. Y uno con los 15 kilos arriba. Olvídate, así que para todos los que son los distribuidores en los cerros de las diferentes compañías de gas, un saludito. Ahí está. Mira, están llamando para el lado, ¿viste? Llámala, llámala. Llama, llama, llama, grita nomás. Más fuerte, bro. Poquito más fuerte, un poquito más fuerte. ¡Aló! Y sobre el lado de allá, más arriba, más arriba. Ay, a ver si con los gritos del amigo se callan los perros al lado, que uno va al baño y los perros. Así que vaya al baño acompañado aquí en la radio. Llama nomás a la señorita Magali. Magali se llama la vecina.

0: A ver, escuchemos.
1: ¡Aló!
0: Golpea la puerta, golpea y el... Ah, es de lata, golpea la...
1: ¡Señorita Magali!
0: Ya, señorita Magali, atienda al joven del gas, pues.
1: ¡Aló!
0: ¡Más fuerte!
1: ¡Perdón!
0: Las 12:29.

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2: 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Sí, señor, 25 para la una. Luego vamos a revisar lo que hicimos en la mañana con muy temprano, eso de las 9 de la mañana, con la CRM de gobierno, que nos indica cómo accionar, cómo acceder, cómo hacerlo el trámite para tener este cuponcito de los 27 mil pesos del gas. Así que después de esta canción, vamos a repetir lo que hablamos esta mañana con la CRM de gobierno, Rosana Guzmán.

0: Ya estamos al aire, listo. Entonces, esto es parte de lo que fue la entrevista, la conversación esta mañana con la Seremi de Gobierno. A ver si lo podemos escuchar. No está del
1: ¿Cómo le va? Buenos días.
0: Ahí está. ¿Cómo está usted, Seremi?
2: Hola, Manolo. Muy buenos días.
0: Helada mañana.
2: Así es, pero le traigo buenas noticias.
0: A ver, vamos.
2: Este cupón del gas licuado que ya el gobierno del presidente Kast ya comenzó a pagar, es una buena noticia, sobre todo para quienes más lo necesitan, y obviamente pasando este frío viene muy bien. Así es que es un cupón de 27 mil pesos como una medida extraordinaria que el gobierno anunció por el alza de los combustibles.
0: Perfecto. Ahora hay que decirle a todos los amigos que es un cupón consumible que no constituye una transferencia monetaria, porque la gente dice, me van a entregar 27 luquitas para que yo disponga. No lo voy a usar en el gas, pero lo voy a usar en otra cosa. No es así.
2: Este cupón es de 27 mil pesos, es exclusivamente para canjearlo en todas las empresas distribuidoras de gas de nuestra región, y está enfocado en el 80% más vulnerable de las personas que están al registro social de hogares. Pueden acceder a través de la página cupondegas.gov.cl entre el 18 de mayo y el 30 de junio. Es importante que el o la jefa de hogar que esté inscrito en el registro social de hogares pueda activar este cupón. Este cupón debe ser activado desde hoy, puede ser, hasta el 30 de junio, y puede ser canjeado desde el 17 de junio hasta el 30 de septiembre. Sabemos que el frío va a continuar hasta el 30 de septiembre, puede ser canjeado, y es una gran ayuda porque beneficia a más de 834.000 familias de nuestra región. Así que el llamado está en informarse, en activar el cupón para que puedan canjearlo pronto en todas las empresas distribuidoras de gas en la región de Valparaíso.
0: www.cupondegas.gov.cl, clave única, activa el beneficio, y una vez activado el cupón estaría disponible, me dicen, en la cuenta RUT del Banco Estado, para la cual usted tiene que tener su cuenta activa, ¿no?
2: Así es, las personas que no tengan la cuenta pueden sacar la cuenta, acercarse al banco, los que no tengan la clave única pueden pedirlo, pero están todas las facilidades para que puedan hacerlo. El llamado está en activar el cupón, porque no es instantáneo, tienen que activarlo. Ajá. Y les va a llegar al correo electrónico, les va a llegar un voucher con eso para que puedan canjear en todas las empresas de distribuidoras.
0: Para comprar el gas se debe presentar el cupón físico o digital a través de la aplicación Banco Estado, ¿cierto?
2: Así es, se debe presentar, y como le decía, este es un beneficio adicional que está dispuesto con el plan Chile Sale Adelante que presentó el presidente Kast debido al alza de los combustibles. Este cupón también se puede acceder, se presenta en forma digital en el Banco del Estado o a través de la app, también puede imprimirlo presencialmente en las cajas vecinas que están en toda nuestra región de Valparaíso.
0: Perfecto. ¿Hay un número de atención, me parece, un número telefónico o hay, bueno, y además hay atención presencial, como usted lo dice, ¿no?, en municipalidades para hacer consultas?
2: Sí, en todas las delegaciones presidenciales, lo más importante y lo más fácil es entrar a cupondegas.gov.cl. Ahí solo tres pasos muy simples le van a indicar al tiro si usted es beneficiario o no de este cupón. Recordemos que tiene que cumplir el requisito de ser jefe de hogar y estar inscrito en el registro social de hogares. Por tanto, y ser mayor de 18 años. Por tanto, al ingresar, colocar su RUT, y su clave única le va a indicar al tiro si es beneficiario de este cupón.
0: Exacto. Rosario Pérez, vocera de gobierno, nos está entregando información, nos está dirigiendo entonces cómo son en tres pasos esta posibilidad de que usted tenga también este cupón de los 27 mil pesos. Me parece que también se puede ir comprando en forma parcelada, no gastar los 27 mil pesos, sino que cada compra usted puede hacer un descuento, ¿no?
2: Claro, el cupón es de 27 mil pesos y obviamente se puede ocupar fraccionado, pero siempre teniendo en cuenta que tiene validez hasta el 30 de septiembre.
0: Hasta el 30 de septiembre. Ya, pues. ¿Algo más que contarle a los auditores de la Radio Congreso, Seremi?
2: Sí, por supuesto. Queremos hacer un llamado también a nuestros adultos mayores, los grupos de riesgo, embarazadas y los menores de 5 años, a que acudan a los centros familiares de salud a recibir su vacuna. El invierno viene bastante crudo, con bajas temperaturas, y queremos proteger a la población Por supuesto, las vacunas son seguras y están disponibles gratuitamente en todos los centros de salud familiar. Así que el llamado está en acercarse a recibir la vacuna a tiempo.
0: Perfecto. Rosario Pérez, vocera de gobierno de la Seremi aquí en nuestra región. Que tenga buen día. Abríguese.
2: Así es. Muchas gracias. Muchas gracias, Manolo. Muy buenos días.
0: Buen día.
1: 14 minutos para que ya lleguen las 13 horas, eso lo hicimos tempranito, ¿eh? Y lo queríamos nuevamente informar a los auditores que llegan ahí y se van sumando a esta hora del día a la Congreso. Entonces, sabemos, cualquier información usted ya sabe dónde hacerlo, cómo ingresar ahí a la aplicación y listo. 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Volvemos a la música en la radio, la popular del puerto.

Faltándose para las 13 horas, acercándonos a las fechas también del 21 de mayo, queremos conocer un poco de la historia de la esmeralda, el símbolo naval chileno que cada mayo, como ahora que estamos viviendo, vuelve al centro de la memoria colectiva con el combate naval de Iquique y la figura de Arturo Prat. Fíjate que la esmeralda como tal, según lo que cuenta un integrante, un académico en ingeniería de la Universidad de los Andes, Alfonso Kaiser, dijo que el actual buque Escuela Esmeralda llegó a Chile en 1954, la que vemos, 1954, de origen español, y según dice él, esta nave formó parte de una compensación por una deuda vinculada al salitre chileno. Eran dos buques que estaban construyéndose para la Marina Española, dos, y a uno se lo pasaron a Chile, o uno se lo pasaron a Chile en parte de pago de una deuda. En principio se iba a llamar Juan de Austria, pero rápidamente adoptó el nombre de Esmeralda. Fíjate. También dice que la actual escuela, el buque escuela en este caso, mantiene un valor formativo que va más allá de la tecnología. Entonces hay cinco cosas que destacar. La actual Esmeralda llegó a Chile en 1954, de origen español. Anterior a esa había una embarcación de nombre Esmeralda también, pero ahora le cambiaron el nombre y todo lo demás, y actualmente se mantiene con este nombre. La corbeta de Arturo Prat medía 60 metros, y el buque escuela hoy supera los 120 metros. La antigua Esmeralda desplazaba cerca de 850 toneladas y actualmente traslada los 3.500 toneladas en este caso. La nave en 1879, en el momento del combate, alcanzaba solo 8 nudos de velocidad. El actual buque de escuela aún enseña navegación tradicional mediante orientación por estrellas. Fíjate, la historia de la Esmeralda arrastra una confusión frecuente. Recordó que la primera nave con ese nombre fue originalmente española y terminó en manos chilenas tras ser capturada por Thomas Cochrane en el Callao peruano durante la independencia. Esta embarcación asociada a Arturo Prat fue en realidad la segunda Esmeralda, que es la que estamos viendo ya en Chile desde el 1954. Estamos a 2 días de conmemorar la valentía de Prat y su tripulación aquí en Valparaíso. Un poco de la historia de esta Esmeralda que está en navegación por otros lugares del mundo.

0: Volvemos a la música, claro, ya a la una tenemos la música chilena. Entre uno y dos tenemos Qué bonita es mi tierra. Luego llega don Jan Farso de la comercializadora Casana.
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0: Tenemos labios de amor. Ya que estábamos hablando también de la Copa del Mundo 2026 y hablamos de Neymar que va a la Copa, se suma Cristiano Ronaldo. Sexto mundial de Cristiano, el CR7. CR7. Cristiano va entonces al Mundial 2020. 41 años tiene, ¿eh? Tiene una sola cuenta pendiente, dice que ya mañana se la voy a contar, a comunicar. Ya. Arturo Vidal le deseó suerte a Neymar también de Brasil, porque también va, está convocado para la Copa del Mundo 2026, Estados Unidos, México y Canadá, que es donde se va a realizar esta Copa. Bueno, también se da a conocer lo que es la llegada de Putin a China en visita oficial para afianzar nexos bilaterales. Los niños que le cantaban atrás ahí con las banderitas, Putin, ahora tienen que cambiar el apellido, por cierto. Hay algunos que dijeron Trump, y ahí lo miró. ¿Qué dijo? Bueno, ahí está siendo recibido, ya fue recibido el presidente de Rusia por allá, Vladimir Putin.
1: Señorita Magali.
0: Todavía está llamando, no.
1: ¡Halo!
0: ¡Halo! Sí, ahora ya, ahora le doy color para llamar. Bueno, nos tenemos que despedir, muchas gracias. Don Jan no apareció, debe estar muy ocupadito, por supuesto, ¿no? Le decimos a usted muchas gracias, que tenga el rico almuerzo, si son pancutas, rico, si es charquican o lo que tenga. Y a mí me tocaron lentejitas, qué bueno. ¿Viene la música chilena entre 1 y 2 de la tarde? Claro que sí. Qué bonita es mi tierra. A las 2 las noticias regionales de todo Chile, ¿eh? No solamente de nuestra región, de todo Chile con CNN Radio y Radio Congreso. A las 4, tu tarde. Abrigadita la tarde tiene que ser a Juanito. Así que prende el brasero nomás. Vaya aquí al local de la esquina a comprar carbón. Van a pensar que asado. Viene Karen Alfaro, nuestra directora y periodista, esta tarde a las 4, como siempre y como todos los días, entre 4 y 6. Juanito Guerrero López nos puso la buena música, ¿no? Esta mañana. La gente de prensa, los muchachos de producción también acompañando este equipo maravilloso de los Sabrosines. Junto a... Aquí estoy yo. Manolo Guerrero, el único locutor virgen de la radio. El único virgen de la radio. Me hicieron una pregunta que quedé ahí en la duda. ¿Las 27 luquitas son para los gas de 15 kilos? ¿Pueden ser de 5, de 11? ¿Agua cualquiera? Bueno. Porque de repente... Uno dice,
2: tanto color para esa
0: guapa. Oiga, nos encontramos mañana. Que les vaya bonito a todos. Gracias, buenas tardes. Mañana a las 9, miércoles. Víspera de feriado. Mañana miércoles.

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0: Son las 14 horas, 4 minutos.
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2: Desde hoy, las cobranzas telefónicas no usarán prefijos especiales tras un fallo de la Corte Suprema. Defensoría de la Niñez en alerta. Contacto de menores con desconocidos en Internet se duplicó. Sorpresivo operativo aéreo termina con la detención de Jorge Wenchuyán y su pareja en Temucuicui.
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2: ¿Cómo están? Soy Sebastián Aguirre, conductor de CNN Chile, y les doy la bienvenida a esta nueva edición de Noticias junto a Radios Regionales. La Dirección Meteorológica de Chile extendió los avisos por vientos de hasta 80 kilómetros por hora a zonas del norte y sur del país. El fenómeno afectará principalmente sectores cordilleranos y precordilleranos durante la jornada del miércoles. Ornella Mellado nos cuenta de esto en el siguiente informe.
3: La Dirección Meteorológica de Chile extendió los avisos por vientos normal a moderados que afectarán a las regiones de Antofagasta, Ñuble, Biobío, la Araucanía y los ríos, además de Rapa Nui. Según el organismo, las mayores intensidades se registrarían en sectores precordilleranos y cordilleranos, con rachas que podrían alcanzar hasta los 80 kilómetros por hora en algunas zonas del país. El meteorólogo Alejandro Sepúlveda realizó un llamado a tener precaución por los fuertes vientos y el oleaje intenso.
4: Entonces a este viento se tiene que sumar el oleaje intenso que se puede generar en zonas lacustres, Lago Villarrica, Coñaripe, Lago Ranco, Futrono, entre otros. Además hay que tener precaución con el desenganche muchas veces de árboles que pueden cortar cables de la luz y generar cortes de energía eléctrica, especialmente en sectores rurales. Así que a tener precaución sectores de cordillera, precordillera y sectores aledaños.
3: Meteorología explicó que las condiciones estarán asociadas a distintos fenómenos atmosféricos, como corriente en chorro, baja segregada y sistemas de alta presión, dependiendo de cada región afectada. Además, SENAPRED mantiene alerta temprana preventiva para comunas de Antofagasta y la Araucanía debido al evento meteorológico, con el objetivo de monitorear posibles emergencias asociadas a los fuertes vientos.
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1: 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No le pasa a Chile. ¿Qué pasa en ANCUD?
2: El gobierno regional de Los Lagos comprometió recursos para adquirir un terreno de 12 hectáreas destinado a la futura construcción de más de 800 viviendas en ANCUD. El proyecto habitacional requerirá aprobación del Consejo Regional y busca enfrentar el alto déficit de viviendas que afecta actualmente a la comuna.
1: Iquique.
2: 5 integrantes de una banda proveniente de Temuco fueron detenidos por carabineros tras un millonario robo a una farmacia del sector sur de Iquique. El grupo sustrajo medicamentos, suplementos y dinero por cerca de 11 millones de pesos, aunque las especies fueron recuperadas tras allanamientos coordinados con Fiscalía.
1: San Felipe.
2: Un exfuncionario municipal de San Felipe fue condenado a 5 años y un día de cárcel efectiva por delitos de cohecho. El acusado vendió vehículos del depósito municipal utilizando falsos argumentos sobre futuros remates y obtuvo pagos que, según el fallo judicial, fueron destinados a beneficio propio.
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2: La Subsecretaría de Telecomunicaciones modificó la normativa que obligaba a identificar llamadas de cobranza con prefijos especiales como el 600 o el 809. La medida se adoptó después de un fallo de la Corte Suprema al respecto. Josefina Manríquez tiene el informe.
8: La Subsecretaría de Telecomunicaciones publicó en el Diario Oficial la modificación normativa que elimina la obligación de identificar llamadas de cobranza extrajudicial mediante los prefijos 600 y 809. La decisión se adoptó luego de que la Corte Suprema acogiera recursos presentados por la Asociación Gremial de la Industria Retail Financiero, entidad que argumentó que este tipo de llamadas no podrían ser consideradas publicidad ni comunicaciones masivas. Según expusieron las empresas, el objetivo de estas llamadas es exclusivamente contactar a clientes para regularizar deudas pendientes y no realizar promociones comerciales o campañas de marketing telefónico. El máximo tribunal concluyó que la cobranza extrajudicial corresponde a una comunicación directa entre acreedor y deudor y que por lo tanto no puede ser catalogada como un servicio complementario sujeto a las restricciones aplicadas al spam telefónico. Con esta modificación, las empresas podrán volver a realizar llamadas de cobranza utilizando numeración convencional. La obligación de usar prefijos especiales había comenzado a regir en agosto de 2025, como parte de las medidas impulsadas para combatir fraudes y llamadas masivas no deseadas.
2: Un estudio de la Defensoría de la Niñez reveló que el contacto de menores con desconocidos en Internet aumentó al 42% ante peligros como el ciberacoso y la desinformación. El informe advierte que la seguridad digital ya no depende solo del control parental. El informe lo tiene José Ferrada.
9: La Defensoría de la Niñez presentó el estudio Responsabilidad del Estado y las Empresas como Garantes de los Derechos Humanos de Niños, Niñas y Adolescentes en el Entorno Digital, el cual revela un preocupante aumento en los riesgos digitales para los menores. El dato más alarmante muestra que el contacto de niños, niñas y adolescentes con personas desconocidas en el mundo virtual aumentó un 42% en 2022. Además, mediciones de 2025 indican que un 48% ha jugado o se ha comunicado con extraños en línea. El informe advierte que estos peligros incluyen ciberacoso, acoso sexual digital y exposición a contenidos dañinos, y que no pueden seguir abordándose únicamente desde el control parental o el autocuidado familiar. Asimismo, la investigación detectó un fuerte impacto en el ámbito escolar y la salud mental. Un 28% de los estudiantes manifestó sentir ansiedad al no tener su teléfono en clases, mientras que un 44% admite perder la noción del tiempo al usarlo en el aula. Finalmente, la institución concluyó que, aunque Chile avanza en leyes de garantías y protección de datos, aún existen vacíos legales severos. El país carece de regulaciones sobre seguridad digital infantil, verificación de edad y publicidad dirigida hacia menores.
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2: En un operativo conjunto entre la PDI, Carabineros y el Ejército, en el corazón de la comunidad de Temucuicui, se logró la captura de Jorge Huanchuyán, huerquén y dirigente de la comunidad autónoma de Temucuicui, en Ercilla. El comunero mapuche, que se encontraba prófugo de la justicia desde el 2021 por delitos de tráfico ilícito de drogas, tenencia ilegal de armas de fuego, tenencia ilegal de municiones y por el delito de usurpación, fue extraído de la comunidad en un helicóptero institucional en medio de un amplio despliegue para evitar enfrentamientos en el sector. En el lugar también fue detenida Carolina Padilla Manquel, pareja del comunero, quien mantenía una orden de aprehensión pendiente por el delito de tráfico de drogas en pequeñas cantidades. El fiscal regional de la Araucanía, Roberto Garrido, reconoció la complejidad para intervenir en este sector.
11: El ingreso a ese sector siempre ha sido complejo y ha revestido varias dificultades. Lo relevante para el Ministerio Público y para las policías es poder superar esas dificultades con un trabajo coordinado, elaboración de estrategias y planificación de los procedimientos, y ese es un trabajo que se va realizando progresivamente. Creo que el aprendizaje que hemos tenido, poder ajustar la estrategia, poder utilizar además elementos tecnológicos, que son todos elementos que permanentemente se están utilizando y se están revisando para poder hacer efectivas las decisiones de los tribunales de justicia y las decisiones también que adopta la Fiscalía respecto a la persecución penal.
2: Por su parte, el director general de la PDI, Eduardo Serna, señaló que no existen zonas donde la justicia y la policía no puedan llegar y agradeció al Ministerio Público y a las instituciones por el despliegue.
12: Quisiera afirmar que no existe un lugar en el territorio de la República donde las policías y la justicia no puedan llegar. Eso queda claro y definido con los últimos procedimientos que se han realizado tanto por la PDI como por Carabineros en distintas zonas del territorio nacional. Segundo, quiero agradecer al Ministerio Público el trabajo mancomunado, el trabajo permanente. ¿A qué decirle? El trabajo conjunto que ya es parte de una realidad, una opinión continua. En este caso también al Ejército de Chile, por el apoyo prestado en este procedimiento. Y este trabajo realizado bajo el lineamiento del Ministerio de Seguridad Pública. Es un trabajo importante.
2: A través de la red social X, la ministra Trinidad Steiner felicitó el trabajo interinstitucional que terminó con la detención del dirigente mapuche. Las fuerzas policiales lograron abandonar la comunidad sin funcionarios lesionados y marcando un hito importante en la estrategia de seguridad para la macrozona sur debido a la complejidad que siempre ha representado el ingreso a este sector rural.
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2: El Servicio Local de Educación Pública Lincan Cabur enfrenta una investigación por presunto fraude al fisco después de detectarse millonarios aumentos de sueldo a dos funcionarios. Ambos habrían pasado desde grado 12 a grado 5 en la escala salarial pública, elevando remuneraciones desde 1,2 hasta cerca de 5,5 millones de pesos mensuales.
1: Ovalle.
2: La Municipalidad de Ovalle solicitará retirar el reconocimiento de hijo ilustre al exintendente de Atacama, Francisco Sánchez, condenado por estafa. La justicia acreditó que desvió recursos de Atacama, COSAN, para beneficio personal mediante pagos irregulares y utilización de empresas vinculadas entre 2013 y 2018.
1: Chillán.
2: El municipio de Chillán prepara una nueva ordenanza para establecer zonas de exclusión al comercio ambulante en sectores críticos de la ciudad. La propuesta busca restringir ventas callejeras cerca del hospital regional, terminales y calles de alto tránsito, fortaleciendo entonces las facultades de fiscalización municipal y policial.
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2: Fue desarticulado un clan familiar que defraudó al fisco en casi 800 millones de pesos entre los años 2021 y 2022. Esta red usaba claves tributarias de terceros, facturas falsas y firmas de un notario fallecido. Hay 9 detenidos hasta ahora. Michelle Najas tiene el informe.
13: La Fiscalía Metropolitana Occidente y la Brigada Investigadora de Lavado de Activos de la PDI desarticularon una organización criminal familiar que habría defraudado al fisco por casi 800 millones de pesos entre 2021 y 2022. El operativo se realizó en 4 regiones del país y terminó con la detención de 9 de los 10 integrantes de la banda. También se incautaron vehículos e inmuebles, además del congelamiento de más de 50 productos bancarios. Habla el fiscal regional Occidente, Marcos Pastén.
14: Operaciones que involucran un perjuicio fiscal, como decía el señor prefecto, alrededor de 800 millones de pesos, y operaciones que involucran un monto total de más de 1.900 millones de pesos que llevamos detectado hasta ahora. Esta es una investigación que está vigente, es una investigación dinámica, pero yo quiero destacar fundamentalmente dos aspectos. Primero, como lo decía el señor prefecto, la disposición de la Policía de Investigaciones para realizar este tipo de investigaciones que son lesivas al patrimonio fiscal. Y segundo, la permanente colaboración y actuación del Servicio de Impuestos Internos.
13: Según la investigación, la red era liderada por 2 primos. Uno de ellos era contador y estaba a cargo de la ingeniería financiera, mientras que el otro cumplía el rol de reclutador. Este último captaba personas bajo la promesa de un negocio legal. En total, la agrupación habría convencido a 213 personas para que entregaran sus RUT y claves únicas. Luego, esos datos eran usados para presentar documentación falsa ante el Servicio de Impuestos Internos y solicitar devoluciones improcedentes. El clan también emitía facturas por servicios que nunca fueron prestados y utilizaba poderes notariales falsificados. Uno de los antecedentes claves es que el notario que supuestamente certificaba esos documentos ya había fallecido al momento de realizarse los trámites. Los detenidos pasarán a control de detención ante el Juzgado de Garantía de San Bernardo. En esa instancia, serán formalizados por asociación criminal, falsificación documental, obtención fraudulenta de devoluciones de impuestos y lavado de activos.
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2: Fiscalizaciones en el humedal urbano Laguna Avendaño permitieron retirar basura y detectar posibles extracciones ilegales de agua en Quillón. Equipos municipales encontraron residuos y sistemas de succión presuntamente utilizados para llenar piscinas y regar jardines, en una práctica prohibida por la normativa ambiental vigente en humedales urbanos.
1: Puerto Montt.
2: Carabineros incautó drogas y medicamentos que presuntamente serían lanzados en pelotazos hacia la cárcel de Puerto Montt. El procedimiento permitió detener a dos personas en el sector Mirasol, mientras un tercer involucrado logró escapar tras una fiscalización vehicular realizada durante la madrugada.
1: Concon.
2: La continuidad del proyecto para convertir el aeródromo de Torquemada en un aeropuerto regional generó tensión en Valparaíso después de que el gobernador Rodrigo Mundaca afirmara que el Ejecutivo habría quitado prioridad a esta iniciativa. Sin embargo, el Ministerio de Obras Públicas aseguró que el proyecto sigue activo y que no ha sido descartado.
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2: Un estudio reveló que Antofagasta, La Serena y Concepción ofrecen hoy mejores retornos para invertir en departamentos destinados al arriendo. Las ciudades regionales así superan a Santiago en rentabilidad. María Belén Araya tiene el informe.
23: Un estudio indicó que las mejores oportunidades de inversión inmobiliaria en Chile actualmente se concentran fuera de Santiago, especialmente en Antofagasta, La Serena y Concepción. Según el análisis, Antofagasta lidera la rentabilidad en departamentos de un dormitorio y un baño con un retorno de 4,5%, seguida por La Serena con 4,2% y Concepción con un 4%. Santiago, en comparación, alcanza solo un 2,8%. En departamentos de dos dormitorios y dos baños, Antofagasta también encabeza el ranking con una rentabilidad de 4,7%, mientras que Concepción llega a 4,4% y La Serena alcanza un 3,9%. El estudio explica que las ciudades regionales ofrecen actualmente precios de entrada más bajos y mejores retornos por arriendo, consolidándose como alternativas atractivas para quienes buscan invertir en propiedades habitacionales.
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2: El Banco Central acordó aumentar gradualmente el requerimiento de capital contracíclico para la banca desde el 0,5 al 1% en un plazo de 2 años. ¿Qué significa esta medida? Pilar Gutiérrez nos explica en detalle. Pilar, ¿cómo estás?
3: Hola, ¿cómo estás? Muy buenas tardes. Claro, el conflicto en Medio Oriente está generando distintos impactos sobre la economía global y local, como alzas en los combustibles, inflación más alta, y también se proyecta un menor crecimiento. Y fue precisamente por esas razones que el Banco Central decidió que los bancos aumenten sus reservas para entregar más resiliencia frente a un eventual shock externo que sea más fuerte. Así entonces el ente emisor subió lo que se llama el requerimiento de capital contracíclico, que es este colchón de capital, lo elevó de 0,5% a 1% en un plazo de 2 años. En ese sentido, esta jornada la presidenta del Banco Central explicaba ante la Comisión de Hacienda del Senado que, en simple, cuando hay un escenario económico muy complejo, los bancos tienden a contraer el crédito. En esas oportunidades, el Banco Central entonces podría liberar esta parte del capital para que los bancos puedan usarlo y así no contraer el crédito en un periodo de dificultad económica que también puede hacer que las empresas y las personas necesiten recurrir todavía más a los bancos. En ese sentido, entonces, el Banco Central considera en el informe de estabilidad financiero que dio a conocer esta jornada que los bancos actualmente cuentan con niveles de rentabilidad, de capital y también de liquidez que les permitiría poder mantenerse solventes en un escenario de shock y que la situación financiera sigue favorable con una rentabilidad sobre los promedios históricos, y es precisamente por esto que dicen que estos requerimientos de estas reservas adicionales no van a tener un impacto sobre el crédito para las personas actualmente. Los expertos coinciden con esa mirada, con que no habrá un impacto para las personas por el lado de la disponibilidad de créditos con este mayor requerimiento de reservas, pero que algunos no coinciden con el hecho de que se tome esta decisión ahora, porque ven que deberían tomarse este tipo de decisiones en periodos de bonanza económica, y algunos entonces no comparten el diagnóstico que está viendo el Banco Central de una mejor situación que estén enfrentando los bancos actualmente.
2: Muchas gracias por el completo informe, Pilar. Nos vemos pronto. Hasta acá dejamos el resumen informativo. Nos volvemos a encontrar en un rato con más informaciones. Que esté muy bien.
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0: Muchas gracias.
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0: Son las 15 horas, 4 minutos.
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0: Muy buenas tardes, bienvenidas, bienvenidos a las noticias en Radio Congreso. Un caso que ha conmovido a todo el país, la caída de una menor de apenas 2 años desde el piso 11 de un edificio en Las Condes. Estaba al cuidado de su padre por el derecho de visitas, la relación directa y regular. Bueno, en este contexto, este sujeto, según los primeros antecedentes que se conocieron, habría retirado tarde, fuera del horario que correspondía a la menor, desde la casa de la madre, pues había estado en una suerte de evento social, lo que lo hizo terminar bajo la influencia del alcohol, y habría estado durmiendo al momento en que la menor se precipita desde una de las ventanas del departamento donde habita hacia el estacionamiento del lugar, perdiendo la vida instantáneamente. Bueno, los antecedentes se conocieron sobre la noche de fiesta que vivió este hombre horas antes de la tragedia. Según se supo en la audiencia, el imputado estuvo en el quincho del edificio donde vivía y además se fue a una discoteca la noche anterior en que ocurriera la tragedia. El cuarto juzgado de garantía de Santiago rechazó la prisión preventiva del acusado en todo caso, de nombre Jorge Constanzo, debido a que no lo consideró un peligro para la sociedad. Sin embargo, la Fiscalía Oriente apeló y quedó tras las rejas hasta que la Corte de Apelaciones de Santiago defina su futuro. De hecho, se fijó un plazo de investigación de 120 días en este trágico hecho. El fiscal Jorge Reyes Enrique señaló que, a través de testigos, se determinó que el imputado ocupó el quincho del edificio hasta cerca de la 1 de la madrugada del domingo. El persecutor agregó que después el acusado, solo, sin su pareja, se fue a una discoteca cercana, volviendo cerca de las 5 de la mañana, lo que hizo que no cumpliera con el horario de retiro de la menor desde la casa de la madre. Según contó el tío de la pequeña, Constanzo debía llegar a las 10 de la mañana a buscar a su hija, sin embargo, lo hizo a las 11. Pero la historia no queda ahí. El fiscal comentó que los testimonios acreditaron que el padre de la pequeña bebió alcohol a la hora del almuerzo, lo que hizo que durmiera una siesta extensa. Fue dicha siesta la que provocó la tragedia. El fiscal aseveró que esto hizo que el imputado perdiera cuidado y protección de la menor, lo que originó, creemos nosotros, dice, directamente el fallecimiento de la misma por tener el imputado esta posición de garante y haber un nexo causal entre todos los hechos. El acusado ya tuvo este test de alcoholemia, se esperan los resultados para la jornada de hoy. El persecutor, en este caso, indicó que a raíz de todos los elementos investigados hasta el momento, el acusado tuvo un actuar doloso. Se le presentó la posibilidad de que ocurriera este hecho y no le importó. Bueno, esto es parte de un hecho bastante lamentable, donde esta menor cae desde la ventana de un dormitorio donde se encontraba, desde el 11º piso del edificio donde estaban, donde está viviendo. Y en este contexto también lo culposo está dentro de que el Tribunal de Familia había decretado que la relación directa y regular con retiro de la menor desde la casa del progenitor derivara en que estuvieran las medidas de seguridad correspondientes. Él había asegurado que las tenía, como por ejemplo las mallas de protección en las ventanas. Sin embargo, eso no era así. Solamente estaba en el balcón, pero no en la pieza del dormitorio. Y según la indagatoria policial, la cama donde pernoctaba la menor estaba al lado, pegada a la ventana. Obviamente derivando en lo que es esta tragedia, que impacta a todo el país y que abre nuevamente el debate en torno a estos temas y sobre todo al cuidado de las y los menores. Más noticias en Radio Congreso, luego a las 17 horas.
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0: están? Sean muy bienvenidos a tu tarde en Radio Congreso, la radio de Valparaíso y la región, viviendo este día martes 19 de mayo junto a ustedes con las noticias, con las informaciones a esta hora de la tarde. Juanito Guerrero, un abrazo para ti y por supuesto decirte que estás en la puesta en el aire, en la programación musical y bueno, todo lo que pasa en nuestra radio Congreso. Y desde acá, desde los micrófonos, su periodista Karen Alfaro, que va a estar estas dos horas siempre junto a ustedes, ¿ah?, en esta jornada de día martes. Saludar a todos quienes están a través de la 105.1 de la frecuencia modulada, a quienes están también a través de www.radiocongreso.cl y el WhatsApp más 56 32 228-1609, más 56 32 228-1609. Saludar como siempre al comienzo de nuestro programa a nuestros cumpleañeros, a nuestras cumpleañeras, que tengan un lindo día hoy. Oiga, ya se siente el otoño, sí, cuesta que salga el sol, pero no importa, siempre es importante que usted tenga ese sol por dentro lleno de energía y que irradie siempre el amor, el cariño a todos quienes les rodean. Así que un abrazo cariñoso en este periodo que usted está comenzando, en este año nuevo, y por supuesto desde todo el equipo de Radio Congreso y junto a nuestra voz en off, los y las saluda.
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0: 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Y bueno, vamos a ir con nuestro artista de la semana, oiga, este joven cantante rapero argentino. Es primera vez que lo tenemos en tu tarde en la popular del puerto, Milo J, que se hizo conocido muy joven dentro de la escena urbana. Bueno, su nombre real es Camilo Joaquín Villarruel, ¿ah?, y nació, le cuento, un 25 de octubre del año 2006. Empezó a escribir y grabar música siendo muy pequeño y sus primeras canciones circularon en las plataformas de YouTube y en algunas redes sociales, donde rápidamente llamó la atención por su estilo distinto, más introspectivo, emocional, con letras profundas y por supuesto alejados de lo típico del trap comercial. Une también el folclore argentino con todos estos géneros. Y bueno, su gran impulso llegó cuando colaboró con Bizarrap en esta sesión número 57 lanzada en el año 2023. Esa canción se volvió viral y lo posicionó internacionalmente. Y bueno, Milo, como les comentaba, J, mezcla géneros como el rap, el trap, el folk y los sonidos acústicos. Y bueno, sus letras suelen hablar de la vida cotidiana, de las emociones, de crecer a jóvenes en contextos tan difíciles. Entre sus trabajos más conocidos, 111 por cesárea, En dormir sin Madrid, colaboración con Nicki Nicole. Y bueno, a pesar de su corta edad, Milo J es considerado una de las nuevas voces más auténticas de la música urbana en Latinoamérica, destacándose por su madurez artística, su capacidad para conectar con el público. Y bueno, con todo esto y mucho más, estamos partiendo en Radio Congreso, la radio de Valparaíso y la región, tu tarde en este día martes.

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Iniciamos este día martes siempre con las noticias, con las novedades hasta ahora del día. Saludar a todos quienes están en sintonía a través de la frecuencia modulada y por supuesto también a quienes están junto a nosotros a través de www.radiocongreso.cl en el norte, en el centro, en el sur de nuestro país. Y vamos rápidamente con las noticias, con las informaciones, porque le voy a contar acerca de este proyecto que busca devolver IVA de remedios y pañales, porque el gobierno ingresó este nuevo proyecto de ley que busca precisamente devolver parte del IVA pagado en medicamentos y pañales, una iniciativa que forma parte del acuerdo alcanzado con el Partido de la Gente para avanzar en la llamada Ley de Reconstrucción Nacional. Y bueno, la medida no eliminará el IVA directamente en las farmacias o supermercados, sino que funcionará mediante un reembolso estatal depositado a los beneficiarios. Bueno, según esta iniciativa, la devolución corresponderá al equivalente del IVA pagado en compras de medicamentos y pañales, este 19% sobre los productos considerados dentro del beneficio. Y bueno, el monto final dependerá de algunos factores tales como el consumo mensual, precios referenciales, topes que serán definidos posteriormente mediante reglamento. El gobierno informó también que el programa tendrá un financiamiento inicial de hasta 100 millones de dólares durante su primer año. Bueno, ¿qué medicamentos incluiría? Le cuento que la iniciativa no cubrirá todos los medicamentos vendidos en farmacias. El beneficio estará enfocado en medicamentos asociados a tratamientos permanentes o enfermedades crónicas. Bueno, la lista exacta de remedios incluidos será definida posteriormente por un reglamento elaborado por los Ministerios de Trabajo, de Hacienda, Salud y Desarrollo Social. Y además, para solicitar el reembolso será obligatorio contar con receta médica electrónica vigente, boleta electrónica, sean compras realizadas en comercio formal, pañales para adultos con certificación médica. Y bueno, el proyecto establece como requisito base pertenecer al 80% más vulnerable según el Registro Social de Hogares. Y dentro de este grupo, los beneficiarios podrán ser madres de niños y niñas de hasta 24 meses para compra de pañales, adultos mayores de 65 años con condiciones médicas de dependencia o incontinencia, pacientes que necesiten medicamentos de uso permanente o crónico. En el caso de los adultos mayores dependientes, el beneficio también podrá ser recibido por la persona cuidadora responsable. Le cuento además que el reembolso no se aplicará al momento de la compra. El dinero será transferido posteriormente al bolsillo familiar electrónico de cada beneficiario. Y bueno, el Instituto de Previsión Social, el IPS, será el organismo encargado de ejecutar los pagos y administrar el cruce de datos de las boletas electrónicas. Así que así va a operar este proyecto que busca devolver el IVA de remedios y pañales. Y así le conté quiénes podrán recibirlo y cuándo reembolsarán. Vamos a la pausa, vamos a las canciones, a los éxitos aquí en Radio Congreso.

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aquí en Radio Congreso, en la radio de Valparaíso y la región, siempre con las noticias, con las novedades. Le voy a contar que el Senado ha aprobado en general este proyecto de escuelas protegidas, un trabajo que busca establecer estas nuevas medidas de seguridad, de orden y convivencia al interior de los establecimientos educacionales en nuestro país. Y bueno, la sala de la Cámara respaldó esta propuesta con 24 votos a favor, 6 en contra y 11 abstenciones. Y bueno, el proyecto será revisado en particular hoy martes. Bueno, ¿qué contempla la iniciativa? Tiene medidas como la revisión de mochilas, sanciones por interrumpir clases y nuevo requisito para acceder a la gratuidad, entre otras disposiciones. Bueno, le cuento que el presidente de la Comisión de Educación, el senador Gustavo Sangüesa, dijo que es la idea de fortalecer la convivencia en los colegios para resguardar la integridad física y psíquica de la comunidad educativa. Detalló que las principales innovaciones son principalmente habilitar la revisión de mochilas, impulsar la resolución colaborativa de los conflictos y prohibir vestimentas o accesorios que impidan la identificación, entre otros puntos. Bueno, la ministra de Educación, María Paz Arzola, dijo que se fortaleció la responsabilidad de los padres en estos actos y el respetar también de las necesidades especiales de los alumnos. Además, dijo que se busca entregar más herramientas a los establecimientos, lo que se consignará en su reglamento interno, fortaleciendo lo que son las atribuciones de los docentes para aplicar medidas disciplinarias. Y bueno, pese al rechazo del Partido Comunista y del Frente Amplio, se aprobó en general este proyecto de escuelas protegidas, esta iniciativa que contó con el apoyo de 24 senadores, 6 votos en contra, 11 abstenciones, y bueno, volverá a discutirse en particular en el día de hoy. Vamos a la pausa, vamos a las canciones en este día martes aquí en Radio Congreso, la radio de Valparaíso y la región, siempre junto a ustedes.

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0: tardes vamos a revisar más informaciones en Radio Congreso. Se realizó el comité semanal para el cual se dieron a conocer las últimas cifras y procedimientos destacados en materia de seguridad en la región de Valparaíso, sesión que fue presidida por el delegado presidencial regional Manuel Millones y que contó con la participación del Seremi de Seguridad Pública, Hernán Silva, de Justicia Rafael González y representantes de Carabineros, la BDI, la Armada y Gendarmería, además de la vocera de gobierno Rosario Pérez. Bueno, el Seremi de Seguridad indicó que tras la revisión de las cifras y procedimientos, Carabineros, PDI, Directemar y Gendarmería ha constatado que a la fecha, después de estos dos meses que se lleva con la nueva administración, se puede establecer un 8% de disminución de hechos delictuales. Y que en el fondo es aproximadamente 1.500 delitos menos, 1.500 víctimas menos y 1.500 sufrimientos menos. Así que se va a seguir trabajando, señalaron, en esa línea, ya que los resultados están asociados al cumplimiento estricto de los lineamientos estratégicos que la ministra Steiner ha entregado. En las últimas semanas hubo ya una reunión ampliada con todos los seremis de seguridad del país y en virtud de estas orientaciones se están desarrollando las acciones de mayor presencia en el territorio, recuperación del territorio y mayor coordinación. Esto entonces trae los resultados que se han planteado, que comparativamente al año 2025, al mismo periodo de este año, tiene esta disminución de los delitos. En cuanto a cifras, durante esta última semana se registran 855 detenidos y la incautación de 219 armas de fuego, además de 548 armas cortopunzantes, esto a la fecha. También se informó de la desarticulización de 13 bandas delictuales y 576 vehículos encontrados, en lo que va también del año. Bueno, se esperan también algunas fiscalizaciones adicionales, incluyendo también lo que dijo el gobernador marítimo, comandante Carlos Cerda, quien destacó que la región es eminentemente marítima, con 26 terminales de esta índole, en los que se ejecutan constantes patrullajes y coordinaciones con las policías. Hasta la fecha hay 109 detenidos por situaciones pendientes con la justicia y otros delitos, y se está trabajando con municipios para despejar de rucos el borde costero. Además, el trabajo con aduana es importante para detectar droga y se ha tenido buenos resultados. A nivel nacional, de hecho, ya se llevan más de 70 toneladas de drogas que han sido exitosamente incautadas, concluyó. Más noticias en Radio Congreso a las 18 horas.
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Estamos de regreso con ustedes a través de la 105.1 en la frecuencia modulada www.radiocongreso.cl en esta edición de tu tarde de día martes. Vamos a ir a Europa, a España, porque le cuento que han detenido en España al hijo del fundador de la marca de vestuario Mango por la muerte de su padre, así como lo oye. La policía catalana detuvo hoy martes a Jonathan Andic, hijo del fundador de Mango, Isaac Andic, quien está siendo investigado por la muerte de su padre tras caerse por una montaña cuando paseaban juntos en diciembre de 2024. Y bueno, la causa por el fallecimiento de Isaac Andic, que se consideró inicialmente como un accidente, ha dado varios giros hasta la detención este martes de Jonathan, quien siempre ha defendido su inocencia. Bueno, de acuerdo con el diario barcelonés La Vanguardia, que adelantó la información, Jonathan Andic fue conducido al juzgado de Martorell, a unos 30 kilómetros de Barcelona, donde se le volverá a tomar la declaración. Y bueno, la causa de momento está declarada secreta, según indicaron fuentes del Tribunal Superior de Justicia de Cataluña. Y bueno, la muerte de Isaac Andic, una de las personas más ricas de España, causó una gran conmoción. Este empresario de 71 años, que creó de la nada una de las mayores firmas de moda del mundo, se precipitó, fíjese, al vacío el 14 de diciembre de 2024, mientras hacía senderismo con su hijo en un conocido lugar de montaña en las afueras de Barcelona. Bueno, su hijo Jonathan, el mayor de sus tres hijos, era el único que lo acompañaba en aquel paseo. Investigada inicialmente como un accidente de montaña, la causa fue archivada provisionalmente a comienzos del año 2025. Bueno, meses más tarde, sin embargo, la justicia decidió reabrirla y realizar estas pesquisas. Y bueno, la prensa local informó entonces de que la policía catalana estaba investigando el teléfono celular de su hijo Jonathan. Bueno, durante estos meses la jueza ha ido tomando declaración en torno del empresario fallecido, entre ellos a sus otras dos hijas, según informó también el diario La Vanguardia. Y bueno, Jonathan, el primogénito, es vicepresidente del Consejo de Administración de Mango. Y bueno, en la década pasada estuvo durante un breve periodo de tiempo al mando de la empresa, pero al poco que lo pusieran al frente, su padre retomó las riendas. Isaac Andic Ermay nació, le cuento, en 1953 en Estambul, en el seno de una familia judía serbadí que emigró a España cuando él era un adolescente. Empezó en Barcelona vendiendo camisas que traía de Turquía y en 1984 abrió finalmente su primera tienda Mango en el Paseo de Gracia de la capital catalana. Bueno, la marca se expandió rápidamente por toda España y se convirtió en uno de los principales grupos de moda del mundo, haciendo de él una de las personas más ricas del país, con una fortuna estimada por Forbes en 4.500 millones de dólares. Y bueno, la empresa cuenta con más de 16.400 empleados, 2.900 puntos de venta en más de 120 mercados mundiales, de acuerdo a lo que dice su página web. Y bueno, al igual que su rival Inditex, propietario de Zara y Bershka, número uno mundial en moda de masas, Mango cimentó su éxito en su búsqueda de precios bajos y una rápida respuesta a las tendencias de la moda. En diciembre de 2023, Andic cedió por primera vez el 5% de su empresa a una tercera persona, su brazo derecho Antonio Ruiz, consejero delegado del grupo y su actual timonel. Y bueno, este ejecutivo inició su trayectoria profesional en la compañía en 2005, cuando se familiarizó con el proceso de creación, el diseño de las colecciones y la gestión de los equipos. Y bueno, si uno tiene claro dónde quiere llegar y avanza siempre adelante, acaba alcanzando sus objetivos, decía Jonathan Andic en un video publicitario de la firma del año 2023. Así que bueno, eso es lo que se ha sabido. Y bueno, se detuvo al hijo Jonathan Andic, quien también insiste en su inocencia y que fue detenido por la policía catalana, el hijo del fundador de Mango, Isaac Andic, quien está siendo investigado por la muerte de su padre tras caer por una montaña cuando paseaban juntos en diciembre de 2024. Nos separamos brevemente, pero ya estamos con ustedes aquí en la 105.1.

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estamos junto a ustedes en este día, martes 19 de mayo, aquí en Tu Tarde. Recuerden nuestras redes sociales, Facebook, X, Instagram, como Radio Congreso. Y bueno, detienen, fíjese, al líder mapuche Jorge Huenchuyán en Temucuicui. Le cuento que esto luego de incumplir una medida cautelar de prisión preventiva y permanecer prófugo desde el año 2021, hoy martes en la madrugada se hizo la detención del líder mapuche Jorge Huenchuyán en la comunidad de Temucuicui, en la región de la Araucanía. Y bueno, el comunero, le cuento, a su haber tiene estas dos órdenes de aprehensión vigentes, hechas desde el juzgado de garantía de Victoria, una de ellas por los delitos de tráfico ilícito de droga, tenencia ilegal de armas de fuego y tenencia

la ciudad de Temuco. Y bueno, estaba prófugo, como les comentaba, desde el año 2021. Y bueno, un allanamiento en la propiedad de Huenchuyán terminó con la incautación, le cuento, en el 2021 de 500 plantas de cannabis sativas, 12,7 kilos de marihuana procesada, además de un revólver calibre 22 y munición de diferentes calibres. En la formalización de cargos se reveló que al menos desde el año 2018 él y la familia de su pareja mantenían una operación para abastecer de marihuana a todo el territorio de la región y que estaban en poder de 4 vehículos avaluados en más de 50 millones de pesos. Y bueno, pese a estos delitos, el huerqueno, vocero de la comunidad autónoma de Temuco y Cuy, de 49 años, fue dejado en libertad a los días de que la Corte de Apelaciones confirmó la medida cautelar de prisión preventiva en su contra. Y bueno, el 31 de julio de 2021, le cuento que la justicia ordenó su detención a cargo de la Policía de Investigaciones, luego de que el alcaide de la cárcel de Angol informara que Huenchuyán había incumplido el plazo de 24 horas para presentarse en el penal, y su comunidad lo declaró en clandestinidad política y recibió a tiros a los carros blindados que intentaron entrar a Temuco. Así que, bueno, esa es una de las noticias en el día de hoy que marcan la pauta, la detención del líder mapuche Jorge Huenchuyán en Temuco tras incumplir esta medida cautelar de prisión preventiva y permanecer prófugo desde el año 2021. La madrugada de hoy se concretó esta detención del líder mapuche en la región de la Araucanía. Nos separamos, vamos a una pausa, pero ya seguimos junto a ustedes aquí en Radio Congreso.

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0: gracias por el día de hoy en tu tarde en Radio Congreso. Agradecer por siempre su sintonía. Y bueno, espero que haya sido de su agrado el programa de hoy, que siempre lo hacemos con mucho cariño y afecto para todos ustedes, para que esté informada y, por supuesto, para que siga en compañía de lo que son las novedades y la buena música. Así que un abrazo cariñoso, pero también siga en el dial de la frecuencia modulada Radio Congreso 105.1, que viene la mejor música y, por supuesto, también las informaciones. Perito Guerrero, un abrazo y, bueno, nos volvemos a encontrar mañana en un nuevo programa de Radio Congreso de Tután. Chao, chao.
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8: En la Congreso son las 18 horas, 3 minutos.

0: Muy buenas tardes, bienvenidas, bienvenidos a las noticias en Radio Congreso. La oposición anunció una interpelación a la ministra Trinidad Steiner para pedir explicaciones sobre el plan de seguridad del gobierno. Recordemos que la interpelación parlamentaria es considerada uno de los instrumentos de información y control del Congreso sobre las actividades del Ejecutivo. Desde el Partido de la Gente, el PDG, la diputada Pamela Giles, dijo que en la instancia la titular de seguridad tendrá que demostrarle al país si tiene las capacidades mínimas para cumplir con su función. Según lo que señaló la parlamentaria hasta aquí, lo que la ciudadanía ve es que aquella promesa se le hizo no solo y no se está cumpliendo, sino que además la propia ministra tiene dudas respecto de la necesidad evidente de presentar un plan de seguridad al país. El jefe de bancada del Partido Socialista, por su parte, el diputado Raúl Leiva, aseguró que la decisión responde a las problemáticas en materia de seguridad y a la inexistencia de un plan efectivo. Bueno, dijo, creemos que la oportunidad dentro de las facultades que flanquea nuestro reglamento y la constitución política permitirá que dé cuenta de cuál es el plan del gobierno en materia de seguridad. Hasta el momento no hemos conocido ningún elemento y por eso nos parece importante y una oportunidad para el gobierno esta interpelación, señaló. Por su parte, el diputado independiente PRO-PPD y miembro de la Comisión de Seguridad Ciudadana, Jaime Araya, complementó señalando que lo que se quiere saber es cuál es el plan que tiene el gobierno y los ejes para medidas inmediatas de mediano y largo plazo. Si quiere superar este debate absurdo que ha planteado el presidente Kast de la metáfora de decir que engañó al país diciendo que iban a sacar a 300.000 extranjeros. Bueno, parte entonces de las declaraciones que se han dado previo a lo que será esta interpelación a la ministra Steiner en el Congreso Nacional, que se ha planteado para que dé explicaciones por el llamado Plan de Seguridad Nacional y que ha sido cuestionado en varias instancias. Bueno, vamos a estar pendientes, hoy es un día muy importante en el Congreso, donde además se debate el tema del proyecto de reconstrucción nacional. Vamos a estar muy atentos a lo que se vaya señalando respecto también a estas temáticas anexas. Más informaciones en Radio Congreso, volvemos a las 21 horas.
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2: En la Congreso son las 18 horas 58 minutos.
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0: Vince.
1: ¡No! ¡Se fueron! ¡No!
0: ¿Qué pasó?
1: ¡No se vayan! ¡Ah!